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1: Esta es la hora en La Voz de Antioquia. Son las 7 con 12 minutos. 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

0: Esta es la hora en La Voz de Antioquia. Son las 7:21. 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
2: ¿Quieres saber qué opinan los turistas de Medellín?
3: Me llamo Paul, yo soy de Inglaterra. Yo llegué aquí hace un año más o menos. 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

0: Esta es la hora en La Voz de Antioquia. Son las 7 con 30 minutos. 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
2: Esta es la hora en La Voz de Antioquia. Son las 7 con 42 minutos. 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

0: Esta es la hora en La Voz de Antioquia. Son las 7:51. 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
2: Esta es la hora en La Voz de Antioquia. Son las 7:59. 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
1: Esta es la hora en La Voz de Antioquia. Son las 8 con 12 minutos. 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

0: Esta es la hora en La Voz de Antioquia. Son las 8:20. 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
2: Curiosidad. Objetos que nos facilitaron la vida desde nuestra infancia. Y te los recuerda Juan Felipe Tobón.
3: Teléfono de disco. El teléfono de disco fue un dispositivo que se utilizó para marcar números girando un disco con los dedos. Fue un paso importante en la historia de la comunicación y contribuyó al desarrollo de los sistemas telefónicos actuales. Almon Brown y Strongwerk patentó el primer dial giratorio en 1892. Los primeros teléfonos de disco se comercializaron en 1905. En 1960, el disco de marcado rotativo fue reemplazado por el marcador de tonos. Para marcar un número, se insertaba un dedo en el orificio correspondiente al número que se iba a marcar y se giraba el disco hasta el tope. El disco volvía a su posición inicial gracias a un resorte y al momento de retirar el dedo de allí. Además, hubo una época en que los teléfonos se le suministraban únicamente al propietario de la escritura pública de su propiedad. Si no era propietario, no tenía derecho a tener un coco telefónico en su casa. Y lo mismo pasaba con la línea telefónica. Los teléfonos en esa época eran suministrados por empresas públicas.
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0: Esta es la hora en La Voz de Antioquia. Son las 8 con 29 minutos. 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
3: Esta es la hora. En La Voz de Antioquia, son las 8:43, La Voz de Antioquia, de la cadena radial Júpiter.
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0: ¡Mentirosa!
1: Esta es la hora en La Voz de Antioquia. Son las 8 con 50 minutos. 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

0: Esta es la hora en La Voz de Antioquia. Son las 8:58. 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
3: Datos que probablemente no sabías. Tu cara es la cara de la persona que amaste en tu vida pasada. Cuando una persona se ríe dormida, no está riendo. Esto significa que un demonio se intenta apoderar de su alma. Los hospitales no te salvan la vida, solo retroceden la muerte. Cuando los gatos te miran fijamente, es porque hay un espíritu detrás de ti.
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6: Hola, mis niños hermosos. Es hora de ir a la camita. ¡Sí!

0: Es hora de dormir. Hola, mis amigos, soy Copito. Es hora de dormir. Vete a la camita que mañana el sol vuelve a salir. ¡Sí! ¡Ah! Con la bendición de mamacita y también de tu papá. Y esa oración que te protege del sueño al despertar. ¡Sí! ¡A dormir! 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
1: Todos los niños a dormir.
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1: Esta es la hora en La Voz de Antioquia. Son las 9 con 10 minutos. 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

0: Esta es la hora en La Voz de Antioquia. Son las 9:20. 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
2: 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Conócelas con Juan Felipe Tobón.
3: El puente que se balancea con el viento. En Santander existe un puente colgante tan liviano que al cruzarlo sientes cómo se mueve con la brisa. Un reto para valientes.
2: Apuesto que esto no lo sabías. Recuérdalo siempre, Colombia es de...

0: Esta es la hora en La Voz de Antioquia. Son las 9:30. 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
2: Esta es la hora en La Voz de Antioquia. Son las 9:42. 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

0: Esta es la hora en La Voz de Antioquia. Son las 9 con 51 minutos. 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
1: Esta es la hora en La Voz de Antioquia. Son las 9:57. 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
2: Se nota, señor, se nota.
1: Es que soy músico.
3: Esta es la hora en La Voz de Antioquia. Son las 10 con 13 minutos. 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

0: Esta es la hora en La Voz de Antioquia. Son las 10 con 22 minutos. 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
2: Colombia es un país lleno de rarezas que sorprenden al mundo entero. Conócelas con Juan Felipe Tobón.
3: ¿Sabías que los países que más aman a Colombia se preocupan por todo lo nuestro? Y ojo, hay países que no esconden lo mucho que nos quieren. Colombia es uno de los destinos más visitados de Latinoamérica. Paraguay nos guarda un cariño eterno. La razón, en la guerra de la Triple Alianza, Colombia fue uno de los pocos que apoyó a los paraguayos y nos ven como hermanos de corazón. Mientras tanto, Corea del Sur no olvida que fuimos el único país latino que enviaba tropas a la guerra del Corea. Hoy, cada vez que un colombiano pisa Seúl, lo reciben con respeto y mucha gratitud. República Dominicana, en el Caribe, nos aman por nuestra alegría. Los colombianos allá somos vistos como turistas, fiesteros y cálidos, además auténticos. Nos quieren como de la casa. En México, aunque migración sea dura, el pueblo mexicano vibra con nosotros. Le fascina nuestra música desde el vallenato, la cumbia, hasta el reggaetón. Colombia y México suenan juntos a pura fiesta. En pocas palabras, Colombia enamora. Nuestros paisajes, nuestra gente y nuestra alegría hacen que el mundo nos mire con admiración. No es exageración decirlo. Somos un país que inspira respeto, cariño y orgullo allá donde vamos.
2: 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Recuérdalo siempre, Colombia es de

0: Esta es la hora en La Voz de Antioquia. Son las 10:31. 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
2: Esta es la hora en La Voz de Antioquia. Son las 10. 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
1: Esta es la hora en La Voz de Antioquia. Son las 10 con 50 minutos. 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

0: Esta es la hora en La Voz de Antioquia. Son las 10:58. 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
2: Esta es la hora en La Voz de Antioquia. Son las 11 con 13 minutos. 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
1: Esta es la hora en La Voz de Antioquia. Son las 11 con cadena radial Júpiter.
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0: Esta es la hora en La Voz de Antioquia. Son las 11 con 29 minutos. 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
3: Esta es la hora, en La Voz de Antioquia, son las 11:42, La Voz de Antioquia, de la cadena radial Júpiter.
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0: Esta es la hora en La Voz de Antioquia. Son las 11 con 53 minutos. 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
1: Oh libertad que perfumas las montañas de mi tierra. Deja que aspiren mis hijos tus olorosas esencias. Amo el sol porque anda libre sobre la azulada esfera. El huracán porque silba con libertad en las selvas. El hacha que mis mayores me dejaron por herencia, la quiero porque a sus golpes libres acentos resuenan. Forjen déspotas tiranos largas y duras cadenas para el esclavo que humilde sus pies de rodillas besa. Yo que nací altivo y libre sobre una sierra antioqueña, llevo el hierro entre las manos porque en el cuello me pesa. Nací sobre una montaña, mi dulce madre me cuenta que el sol alumbró mi cuna sobre una pelada sierra. Nací libre como el viento de las selvas antioqueñas, como el cóndor de los Andes que de monte en monte vuela. Pichón de águila que nace sobre el pico de una peña, siempre le gustan las cumbres donde los vientos se refrescan. Cuando desciendo hasta el valle y oigo tocar la corneta, subo a las altas montañas a dar el grito de alerta. Muchachos, les dijo a todos los vecinos de la selva, la corneta está sonando, tiranos hay en la sierra. Mis compañeros alegres el hacha en el monte dejan para empuñar en sus manos la lanza que el sol platea. Con el morral a la espalda cruzamos llanos y cuestas y atravesamos montañas y anchos ríos y altas sierras. Y cuando el fin divisamos, allá en la llanura intensa, las toldas del enemigo que entre humo y gente blanquea. Volamos como huracanes regados sobre la tierra. ¡Ay del que espere empuje de nuestras lanzas revueltas! Perdonamos al rendido, porque también hay nobleza, y en los bravos corazones que nutren las viejas selvas. Cuando volvemos triunfantes, las niñas de las aldeas rinden coronas de flores a nuestras frentes serenas. A la luz de alegre tarde, pálida bronceada, subo a las de la montaña en la cima nuestras cabañas blanqueadas. Bajamos cantando al valle porque el corazón se alegra, porque siempre arranca gritos la vista de nuestra tierra. En la oración, las campanas con golpe pausado suenan. En el morral a la espalda, vamos subiendo la cuesta. Las brisas de las colinas bajan cargadas de esencia. La luna brilla redonda y el camino amarillea. Ladran alegres los perros detrás de las arboledas. El corazón oprimido de gozo palpita y tiembla. Caminamos, caminamos, y blanquean, y se abren con ruido de las cabañas las puertas. Lágrimas, gritos, suspiros, besos y sonrisas tiernas, entre apretados abrazos y entre emociones revientan. Oh libertad que perfumas las montañas de mi tierra, deja que aspiren mis hijos tus olorosas esencias. Eso soy tu voz, soy la voz de Antioquia.
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0: Esta es la hora en La Voz de Antioquia, son las 12 con 3 minutos. 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
2: Esta es la hora en La Voz de Antioquia. Son las 12 con 11 minutos. 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

0: Esta es la hora en La Voz de Antioquia. Son las 12 con 20 minutos. 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
2: Colombia es un país lleno de rarezas que sorprenden al mundo entero. Conócelas con Juan Felipe Tobón.
3: El río de cinco colores, en Caño Cristales, en el Meta, es considerado el más hermoso del mundo. Gracias a las plantas acuáticas que lo pintan de rojo, amarillo, verde, azul y negro.
2: Apuesto que esto no lo sabías. Recuérdalo siempre, Colombia es de Dios.

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0: Esta es la hora en La Voz de Antioquia. Son las 12 con 31 minutos. 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
2: Esta es la hora en La Voz de Antioquia. Son las 12:43. 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

0: Esta es la hora en La Voz de Antioquia. Son las 12 con 50 minutos. 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

0: Esta es la hora en La Voz de Antioquia. Son las 12.
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0: Esta es la hora en La Voz de Antioquia. Es la 1:11. 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

0: Esta es la hora en La Voz de Antioquia. Es la 1:21. 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
3: Campamento. Este es un pueblo panelero de población rural en su gran mayoría. Debe su nombre a que en estas tierras montó su campamento el jefe del ejército realista Francisco Guarleta antes de la batalla de Chorros Blancos, en la que fue vencido por el general José María Córdoba. Sus lugares más frecuentados por los turistas son los destinos naturales con grandes atracciones como balnearios, cascadas y sitios para camping.
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0: Esta es la hora en La Voz de Antioquia. Es la 1:31. 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

0: Esta es la hora en La Voz de Antioquia. Es la 1:41. 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

0: Esta es la hora en La Voz de Antioquia. Es la 1:50. 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

0: Esta es la hora en La Voz de Antioquia. Es la una.
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1: Esta es la hora en La Voz de Antioquia. Son las 2 con 12 minutos. 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

0: Esta es la hora en La Voz de Antioquia. Son las 2 con 21 minutos. 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
2: Colombia es un país lleno de rarezas que sorprenden al mundo entero. Conócelas con Juan Felipe Tobón.
3: Existe un volcán de lodo en Santa Catalina, Bolívar. Un volcán que no expulsa lava, sino lodo medicinal, donde la gente se sumerge para flotar como en el Mar Muerto.
2: Apuesto que esto no lo sabías. Recuérdalo siempre, Colombia es de

0: Esta es la hora en La Voz de Antioquia. Son las 2 con 29 minutos. 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
3: Esta es la hora. En La Voz de Antioquia, son las 2 con 44 minutos. 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

0: Esta es la hora en La Voz de Antioquia. Son las 2:51. 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

0: Esta es la hora en La Voz de Antioquia. Son las 2:57, La Voz de Antioquia de la cadena radial Júpiter.
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1: Esta es la hora en La Voz de Antioquia. Son las 3 con 11 minutos. 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

0: Esta es la hora en La Voz de Antioquia. Son las 3 con 21 minutos. 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
3: Jardín Botánico de Medellín. La historia del Jardín Botánico de Medellín comenzó hace más de un siglo. A finales del siglo XIX, cuando los terrenos que hoy ocupamos empezaron a tener vocación recreativa, en lo que entonces era conocido como la Casa de Baños El Edén. La finca era propiedad de don Víctor Arango y luego de las hermanas Emilia y Mercedes Arango, solteras, mayores de edad y vecinas del distrito. La finca era alquilada a las familias de la ciudad, que entonces tenía 40.000 habitantes. Era una especie de estadero parecido a los de hoy, reconocido como el centro de esparcimiento a donde llegaban las familias a pasar un rato en los baños mientras que disfrutaban de la gastronomía popular. Un documento de la biblioteca actual del Jardín Botánico cuenta que iban los señores de la villa en coche o a caballo por el camellón de Bolívar o por la carretera del norte a tomarse sus copetines con mujeres hermosas. Muchas veces a conversar, a hacer negocios y concertar alianzas matrimoniales. Otros textos compilados por Carlos Mejía Gutiérrez, miembro de la Academia Antioqueña de Historia, describen así la historia social alrededor del baño, de aguas puras y abundantes, brotadas en las cercanas colinas de Campo Valdés. Disponía la casa de baños El Edén, situada donde hoy queda el Bosque de la Independencia, y la propiedad entonces de don Víctor Arango, administrada por otros como José María Arango, quien fabricó allí sin ningún éxito las primeras bebidas gaseosas que antecedieron a la hoy conocida Posada Tobón o Postobón. El Edén comenzó a decaer cuando se prolongó la ruta del tranvía hacia el Bermejal, donde se cerraron establecimientos que llamaron más la atención de los anteriores clientes de la casa de baños. Para entonces ya se empezaba a gestar una nueva etapa en la historia de este terreno. A principios del siglo XX se acercaba el primer centenario de la independencia de Antioquia y la región, encabezada por sus organizaciones civiles y estándares más destacados, quiso conmemorar la fecha de manera inolvidable. Luego de muchos trámites, consideraciones, sumatorias y otros acontecimientos que también marcaron el aniversario de la Junta Organizadora de la Celebración del Centenario y la Sociedad de Mejoras Públicas de Medellín, lograron que el Gobierno Nacional, en este momento Carlos R. Restrepo era el presidente de la República, y dio un auxilio de 15.000 pesos, de los cuales 5.000 fueron destinados a los gastos de celebración y los 10.000 se trasladarían a la Sociedad de Mejoras Públicas para la compra del terreno en el que se crearía un nuevo bosque para Medellín. Este no se concibió solo para parque de diversiones, sino también como el pulmón que protegiese las especies botánicas de la región y, como bien lo expresa un escrito aparecido en el libro 100 años haciendo historia, ni siquiera se trató de salvar un bosque existente, sino que a partir de un potrero se erigió un apretado y frondoso bosque. Cuenta los relatos de la época que, sin perder un minuto, Ricardo Greifenstein, presidente de la sociedad, inició la búsqueda de un lote adecuado para materializar el proyecto. Después de considerar varias opciones, determinó que el sitio ideal era la

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0: Esta es la hora en La Voz de Antioquia. Son las 3 con 29 minutos. 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
2: Esta es la hora en La Voz de Antioquia. Son las 3. Con 42 minutos, La Voz de Antioquia, de la cadena radial Júpiter.
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0: Esta es la hora en La Voz de Antioquia. Son las 3:52. 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

0: Esta es la hora en La Voz de Antioquia. Son las 3 con 58 minutos. 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
1: Esta es la hora en La Voz de Antioquia. Son las 4 con 12 minutos. 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

0: Esta es la hora en La Voz de Antioquia. Son las 4 con 22 minutos. 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
2: La fiesta de María es el 8 de diciembre, patrona de los matrimonios y los conflictos. Las madres siempre están desatando nudos en el hogar. María Santísima, la mejor de las madres, conoce muy bien los nudos que nos atan al pecado y a problemas que parecen no tener solución. Ella desata nuestros nudos. Confiemos todo en sus manos, sobre todo los nudos de la vida conyugal. Esta devoción comenzó en Hamburgo, Alemania. Esta devoción se ha propagado por todo el mundo, sobre todo en los últimos años en la Argentina. Está rodeada de ángeles que le asisten, pues ella es la reina. A su izquierda el ángel le alcanza la cinta llena de nudos y a su derecha otro ángel recoge la cinta ya desatada. La Virgen desata nudos es una evocación de la Inmaculada Concepción con la luna bajo sus pies. Ella no solo desata los nudos, sino que aplasta con su pie la causa de todos ellos, la maldita serpiente fomentadora del pecado. La Virgen quiere ayudarnos, pero requiere nuestra humildad para dejarnos llevar de su mano. Hay que saber que estamos en batalla espiritual. El demonio no puede contra el Hijo de María, Jesús, y anda tras sus otros hijos. ¿Quiénes son los hijos de María? La Biblia nos dice: entonces, despechado contra la mujer, se fue a hacer la guerra al resto de sus hijos, los que guardan los mandamientos de Dios y mantienen el testimonio de Jesús. Pero mientras seamos hijos fieles, el enemigo no podrá vencernos. La madre es refugio seguro. Te invitamos a compartir con nosotros y a rezar la novena de la Virgen de Satanudos a través de La Voz de Antioquia.

Esta novena puede ser rezada para una o varias intenciones. Aunque no es obligatorio, es conveniente comenzarla 9 días antes del día 8 de diciembre o de cualquier otro mes del año, de modo que el último día de la novena coincida con el día 7 del mes. Lo ideal sería que se concluyera la novena participando de la Santa Misa el día 8. Novena a la Virgen de Satanudos. Puestos en la presencia de Dios, ante quien siempre estamos, en quien somos y por quien vivimos, hacemos con calma y fe la señal de la Santa Cruz. En el nombre del Padre, del Hijo y del Espíritu Santo. Día noveno. María partió y fue sin demora a un pueblo de la montaña.

Cuando María se enteró que su prima Isabel estaba esperando un hijo, se olvidó de su propio embarazo y salió corriendo para ayudarla. El árbol se le conoce en sus frutos y el cristiano se le conoce por su amor al prójimo y por su actitud de servicio. Cuando el Verbo de Dios se hizo hombre, no vino a ser servido sino a servir y a dar la vida por los demás hombres. El mejor resultado de esta novena será una renovadora conciencia de la necesidad de ponernos al servicio de nuestro prójimo y la capacidad de descubrir a Dios presente en él. María, dulce sierva de los siervos del Señor, desata los nudos que nos impiden servir a los hermanos y no nos dejan encontrar a Dios en los demás. Ayúdanos a imitar a tu divino Hijo, quien siendo Maestro y Señor, la noche antes de su pasión, quiso darnos muestras de amor lavando los pies a sus discípulos. Te lo pedimos a ti, que desata los nudos, para que presentes a Dios nuestra oración. Oración para todos los días. Santa María, llena de la presencia de Dios, durante los días de tu vida aceptaste con toda humildad la voluntad del Padre y el maligno nunca fue capaz de enredarte con sus confusiones. Ya junto a tu Hijo, intercediste por vuestras dificultades y con toda la sencillez y paciencia nos diste ejemplo de cómo desenredar la madeja de nuestras vidas. Al quedarte para siempre como Madre Nuestra, pones en orden y haces más claros los lazos que nos unen al Señor. Santa María, Madre de Dios y Madre Nuestra, tú que con corazón materno desatas los nudos que entorpecen nuestra vida, te pedimos que nos recibas en tus manos y que nos libres de las ataduras y confusiones con que nos hostiga el que es nuestro enemigo. Por tu gracia, por tu intercesión, con tu ejemplo, líbranos de todo mal. Y desata los nudos que impiden nos unamos a Dios para que libres de toda confusión y error, tengamos en Él puestos nuestros corazones y podamos servirte siempre en nuestros hermanos. María, mujer feliz y llena de la gracia divina, desata los nudos que nos mantienen sometidos al pecado y alejados de la gracia. Concédenos comprender que solo en Dios está nuestra felicidad. Ayúdanos a aceptarnos tal como somos y haz que nos abramos a la gracia vivificante y transformante. Te lo pedimos a ti, la que desata los nudos para que presente a Dios nuestra oración. Padre nuestro que estás en el cielo, santificado sea tu nombre. Venga a nosotros tu reino, hágase tu voluntad en la tierra como en el cielo. Danos hoy nuestro pan de cada día. Perdona nuestras ofensas como también nosotros perdonamos a los que nos ofenden. No nos dejes caer en tentación y líbranos del mal. Dios te salve María, llena eres de gracia, el Señor es contigo. Bendita tú entre las mujeres y bendito el fruto de tu vientre Jesús. Santa María, Madre de Dios, ruega por nosotros los pecadores, ahora y en la hora de nuestra muerte. Dios te salve María, llena eres de gracia, el Señor es contigo. Bendita tú entre todas las mujeres y bendito el fruto de tu vientre Jesús. Santa María, Madre de Dios, ruega por nosotros pecadores ahora y en la hora de nuestra muerte. Dios te salve María, llena eres de gracia, el Señor es contigo. Bendita tú entre todas las mujeres y bendito el fruto de tu vientre Jesús. Santa María, Madre de Dios, ruega por nosotros los pecadores ahora y en la hora de nuestra muerte. Gloria al Padre, gloria al Hijo, gloria al Espíritu Santo. Como era en un principio, ahora y siempre, por los siglos de los siglos. Oración de consagración a María. Señora y Madre mía, Virgen Santa, María, la que desata los nudos, a tus pies me encuentro para consagrarme a ti. Con filial afecto te ofrezco en este día cuanto soy y cuanto tengo, mis ojos para mirarte, mis oídos para escucharte, mi voz para cantar tus alabanzas, mi vida para servirte, mi corazón para amarte. Acepta, Madre mía, el ofrecimiento que te hago y colócame junto a tu corazón inmaculado. Ya que soy todo tuyo, Madre de Misericordia, la que desata los nudos que aprisionan nuestro pobre corazón, guárdame y protégeme como posesión tuya. No permitas que me dejes seducir por el maligno, ni que mi corazón quede enredado en sus engaños. Enséñame a aceptar los límites de mi condición humana, sin olvidar que puedo superarme con la ayuda de la gracia y que agradezca siempre a Dios por mi existencia. Ilumíname para que no deseche al Creador por las criaturas, ni me aparte del camino que Él pensó para mí.

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1: Esta es la hora en La Voz de Antioquia. Son las 4:32. 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

0: Por la señal de la Santa Cruz, de nuestros enemigos, líbranos, Señor Dios nuestro. En el nombre del Padre, y del Hijo, y del Espíritu Santo. Amén. Jesús, mi Señor y Redentor, yo me arrepiento de todos los pecados que he cometido hasta hoy, y me pesa de todo corazón, porque con ellos he ofendido a un Dios tan bueno. Propongo firmemente no volver a pecar, y confío que por tu infinita misericordia me has de conceder el perdón de mis culpas y me has de llevar a la vida eterna. Amén. Primer misterio:
1: la resurrección de Jesucristo.
0: Padre nuestro que estás en el cielo, santificado sea tu nombre. Venga a nosotros tu reino. Hágase tu voluntad en la tierra como en el cielo.
2: Danos hoy nuestro pan de cada día. Perdona nuestras ofensas, como también nosotros perdonamos a los que nos ofenden. No nos dejes caer en la tentación y líbranos del mal. Amén.
0: Dios te salve María, llena eres de gracia, el Señor está contigo. Bendita tú eres entre todas las mujeres, y bendito es el fruto de tu vientre, Jesús.
2: Santa María, Madre de Dios, ruega por nosotros los pecadores, ahora y en la hora de nuestra muerte. Amén.
0: Dios te salve María, llena eres de gracia, el Señor está contigo. Bendita tú eres entre todas las mujeres, y bendito es el fruto de tu vientre, Jesús.
2: Santa María, Madre de Dios, ruega por nosotros los pecadores, ahora y en la hora de nuestra muerte. Amén.
0: Dios te salve María, llena eres de gracia, el Señor está contigo. Bendita tú eres entre todas las mujeres, y bendito es el fruto de tu vientre, Jesús.
2: Santa María, Madre de Dios, ruega por nosotros los pecadores, ahora y en la hora de nuestra muerte. Amén.
0: Dios te salve María, llena eres de gracia, el Señor está contigo. Bendita tú eres entre todas las mujeres, y bendito es el fruto de tu vientre, Jesús.
2: Santa María, Madre de Dios, ruega por nosotros los pecadores, ahora y en la hora de nuestra muerte. Amén.
0: Dios te salve María, llena eres de gracia, el Señor está contigo. Bendita tú eres entre todas las mujeres, y bendito es el fruto de tu vientre, Jesús.
2: Santa María, Madre de Dios, ruega por nosotros los pecadores, ahora y en la hora de nuestra muerte. Amén.
0: Dios te salve María, llena eres de gracia, el Señor está contigo. Bendita tú eres entre todas las mujeres, y bendito es el fruto de tu vientre, Jesús.
2: Santa María, Madre de Dios, ruega por nosotros los pecadores, ahora y en la hora de nuestra muerte. Amén.
0: Dios te salve María, llena eres de gracia, el Señor está contigo. Bendita tú eres entre todas las mujeres, y bendito es el fruto de tu vientre, Jesús.
2: Santa María, Madre de Dios, ruega por nosotros los pecadores, ahora y en la hora de nuestra muerte. Amén.
0: Dios te salve María, llena eres de gracia, el Señor está contigo. Bendita tú eres entre todas las mujeres, y bendito es el fruto de tu vientre, Jesús.
2: Santa María, Madre de Dios, ruega por nosotros los pecadores, ahora y en la hora de nuestra muerte. Amén.
0: Dios te salve María, llena eres de gracia, el Señor está contigo. Bendita tú eres entre todas las mujeres, y bendito es el fruto de tu vientre, Jesús.
2: Santa María, Madre de Dios, ruega por nosotros los pecadores, ahora y en la hora de nuestra muerte. Amén.
0: Dios te salve María, llena eres de gracia, el Señor está contigo. Bendita tú eres entre todas las mujeres, y bendito es el fruto de tu vientre, Jesús.
2: Santa María, Madre de Dios, ruega por nosotros los pecadores, ahora y en la hora de nuestra muerte. Amén.
0: Gloria al Padre, y al Hijo, y al Espíritu Santo.
2: Como era en el principio, ahora y siempre, por los siglos de los siglos. Amén.

0: Segundo misterio:
1: la ascensión de Jesucristo al cielo.
2: Padre nuestro que estás en el cielo, santificado sea tu nombre. Venga a nosotros tu reino. Hágase tu voluntad en la tierra como en el cielo.
0: Danos hoy nuestro pan de cada día. Perdona nuestras ofensas, como también nosotros perdonamos a los que nos ofenden. No nos dejes caer en la tentación y líbranos del mal. Amén.
2: Dios te salve María, llena eres de gracia. El Señor está contigo. Bendita tú eres entre todas las mujeres y bendito es el fruto de tu vientre, Jesús.
0: Santa María, Madre de Dios, ruega por nosotros los pecadores, ahora y en la hora de nuestra muerte. Amén.
2: Dios te salve María, llena eres de gracia, el Señor está contigo, bendita tú eres entre todas las mujeres, y bendito es el fruto de tu vientre, Jesús.
0: Santa María, Madre de Dios, ruega por nosotros los pecadores, ahora y en la hora de nuestra muerte. Amén.
2: Dios te salve María, llena eres de gracia, el Señor está contigo, bendita tú eres entre todas las mujeres, y bendito es el fruto de tu vientre, Jesús.
0: Santa María, Madre de Dios, ruega por nosotros los pecadores, ahora y en la hora de nuestra muerte. Amén.
2: Dios te salve María, llena eres de gracia, el Señor está contigo, bendita tú eres entre todas las mujeres, y bendito es el fruto de tu vientre, Jesús.
0: Santa María, Madre de Dios, ruega por nosotros los pecadores, ahora y en la hora de nuestra muerte. Amén.
2: Dios te salve María, llena eres de gracia, el Señor está contigo, bendita tú eres entre todas las mujeres, y bendito es el fruto de tu vientre, Jesús.
0: Santa María, Madre de Dios, ruega por nosotros los pecadores, ahora y en la hora de nuestra muerte. Amén.
2: Dios te salve María, llena eres de gracia, el Señor está contigo, bendita tú eres entre todas las mujeres, y bendito es el fruto de tu vientre, Jesús.
0: Santa María, Madre de Dios, ruega por nosotros los pecadores, ahora y en la hora de nuestra muerte. Amén.
2: Dios te salve María, llena eres de gracia, el Señor está contigo, bendita tú eres entre todas las mujeres, y bendito es el fruto de tu vientre, Jesús.
0: Santa María, Madre de Dios, ruega por nosotros los pecadores, ahora y en la hora de nuestra muerte. Amén.
2: Dios te salve María, llena eres de gracia, el Señor está contigo, bendita tú eres entre todas las mujeres, y bendito es el fruto de tu vientre, Jesús.
0: Santa María, Madre de Dios, ruega por nosotros los pecadores, ahora y en la hora de nuestra muerte. Amén.
2: Dios te salve María, llena eres de gracia, el Señor está contigo, bendita tú eres entre todas las mujeres, y bendito es el fruto de tu vientre, Jesús.
0: Santa María, Madre de Dios, ruega por nosotros los pecadores, ahora y en la hora de nuestra muerte. Amén.
2: Dios te salve María, llena eres de gracia, el Señor está contigo, bendita tú eres entre todas las mujeres, y bendito es el fruto de tu vientre, Jesús.
0: Santa María, Madre de Dios, ruega por nosotros los pecadores, ahora y en la hora de nuestra muerte. Amén.
2: Gloria al Padre, y al Hijo, y al Espíritu Santo,
0: como era en el principio, ahora y siempre, por los siglos de los siglos. Amén.

0: Tercer misterio:
1: la venida del Espíritu Santo sobre la Virgen María y los apóstoles.
0: Padre nuestro que estás en el cielo, santificado sea tu nombre. Venga a nosotros tu reino. Hágase tu voluntad en la tierra como en el cielo.
2: Danos hoy nuestro pan de cada día. Perdona nuestras ofensas, como también nosotros perdonamos a los que nos ofenden. No nos dejes caer en la tentación y líbranos del mal. Amén.
0: Dios te salve María, llena eres de gracia, el Señor está contigo. Bendita tú eres entre todas las mujeres, y bendito es el fruto de tu vientre, Jesús.
2: Santa María, Madre de Dios, ruega por nosotros los pecadores, ahora y en la hora de nuestra muerte. Amén.
0: Dios te salve María, llena eres de gracia, el Señor está contigo. Bendita tú eres entre todas las mujeres, y bendito es el fruto de tu vientre, Jesús.
2: Santa María, Madre de Dios, ruega por nosotros los pecadores, ahora y en la hora de nuestra muerte. Amén.
0: Dios te salve María, llena eres de gracia, el Señor está contigo. Bendita tú eres entre todas las mujeres, y bendito es el fruto de tu vientre, Jesús.
2: Santa María, Madre de Dios, ruega por nosotros los pecadores, ahora y en la hora de nuestra muerte. Amén.
0: Dios te salve María, llena eres de gracia, el Señor está contigo. Bendita tú eres entre todas las mujeres, y bendito es el fruto de tu vientre, Jesús.
2: Santa María, Madre de Dios, ruega por nosotros los pecadores, ahora y en la hora de nuestra muerte. Amén.
0: Dios te salve María, llena eres de gracia, el Señor está contigo. Bendita tú eres entre todas las mujeres, y bendito es el fruto de tu vientre, Jesús.
2: Santa María, Madre de Dios, ruega por nosotros los pecadores, ahora y en la hora de nuestra muerte. Amén.
0: Dios te salve María, llena eres de gracia, el Señor está contigo. Bendita tú eres entre todas las mujeres, y bendito es el fruto de tu vientre, Jesús.
2: Santa María, Madre de Dios, ruega por nosotros los pecadores, ahora y en la hora de nuestra muerte. Amén.
0: Dios te salve María, llena eres de gracia, el Señor está contigo. Bendita tú eres entre todas las mujeres, y bendito es el fruto de tu vientre, Jesús.
2: Santa María, Madre de Dios, ruega por nosotros los pecadores, ahora y en la hora de nuestra muerte. Amén.
0: Dios te salve María, llena eres de gracia, el Señor está contigo. Bendita tú eres entre todas las mujeres, y bendito es el fruto de tu vientre, Jesús.
2: Santa María, Madre de Dios, ruega por nosotros los pecadores, ahora y en la hora de nuestra muerte. Amén.
0: Dios te salve María, llena eres de gracia, el Señor está contigo. Bendita tú eres entre todas las mujeres, y bendito es el fruto de tu vientre, Jesús.
2: Santa María, Madre de Dios, ruega por nosotros los pecadores, ahora y en la hora de nuestra muerte. Amén.
0: Dios te salve María, llena eres de gracia, el Señor está contigo. Bendita tú eres entre todas las mujeres, y bendito es el fruto de tu vientre, Jesús.
2: Santa María, Madre de Dios, ruega por nosotros los pecadores, ahora y en la hora de nuestra muerte. Amén.
0: Gloria al Padre, y al Hijo, y al Espíritu Santo.
2: Como era en el principio, ahora y siempre, por los siglos de los siglos. Amén.

0: Cuarto misterio:
1: la asunción de la Virgen María al cielo.
2: Padre nuestro que estás en el cielo, santificado sea tu nombre. Venga a nosotros tu reino. Hágase tu voluntad en la tierra como en el cielo.
0: Danos hoy nuestro pan de cada día. Perdona nuestras ofensas, como también nosotros perdonamos a los que nos ofenden. No nos dejes caer en la tentación y líbranos del mal. Amén.
2: Dios te salve María, llena eres de gracia. El Señor está contigo. Bendita tú eres entre todas las mujeres y bendito es el fruto de tu vientre, Jesús.
0: Santa María, Madre de Dios, ruega por nosotros los pecadores, ahora y en la hora de nuestra muerte. Amén.
2: Dios te salve María, llena eres de gracia, el Señor está contigo, bendita tú eres entre todas las mujeres, y bendito es el fruto de tu vientre, Jesús.
0: Santa María, Madre de Dios, ruega por nosotros los pecadores, ahora y en la hora de nuestra muerte. Amén.
2: Dios te salve María, llena eres de gracia, el Señor está contigo, bendita tú eres entre todas las mujeres, y bendito es el fruto de tu vientre, Jesús.
0: Santa María, Madre de Dios, ruega por nosotros los pecadores, ahora y en la hora de nuestra muerte. Amén.
2: Dios te salve María, llena eres de gracia, el Señor está contigo, bendita tú eres entre todas las mujeres, y bendito es el fruto de tu vientre, Jesús.
0: Santa María, Madre de Dios, ruega por nosotros los pecadores, ahora y en la hora de nuestra muerte. Amén.
2: Dios te salve María, llena eres de gracia, el Señor está contigo, bendita tú eres entre todas las mujeres, y bendito es el fruto de tu vientre, Jesús.
0: Santa María, Madre de Dios, ruega por nosotros los pecadores, ahora y en la hora de nuestra muerte. Amén.
2: Dios te salve María, llena eres de gracia, el Señor está contigo, bendita tú eres entre todas las mujeres, y bendito es el fruto de tu vientre, Jesús.
0: Santa María, Madre de Dios, ruega por nosotros los pecadores, ahora y en la hora de nuestra muerte. Amén.
2: Dios te salve María, llena eres de gracia, el Señor está contigo, bendita tú eres entre todas las mujeres, y bendito es el fruto de tu vientre, Jesús.
0: Santa María, Madre de Dios, ruega por nosotros los pecadores, ahora y en la hora de nuestra muerte. Amén.
2: Dios te salve María, llena eres de gracia, el Señor está contigo, bendita tú eres entre todas las mujeres, y bendito es el fruto de tu vientre, Jesús.
0: Santa María, Madre de Dios, ruega por nosotros los pecadores, ahora y en la hora de nuestra muerte. Amén.
2: Dios te salve María, llena eres de gracia, el Señor está contigo, bendita tú eres entre todas las mujeres, y bendito es el fruto de tu vientre, Jesús.
0: Santa María, Madre de Dios, ruega por nosotros los pecadores, ahora y en la hora de nuestra muerte. Amén.
2: Dios te salve María, llena eres de gracia, el Señor está contigo, bendita tú eres entre todas las mujeres, y bendito es el fruto de tu vientre, Jesús.
0: Santa María, Madre de Dios, ruega por nosotros los pecadores, ahora y en la hora de nuestra muerte. Amén.
2: Gloria al Padre, y al Hijo, y al Espíritu Santo.
0: Como era en el principio, ahora y siempre, por los siglos de los siglos. Amén.

0: Quinto misterio:
1: la coronación de la Virgen María como Reina Universal de todo lo creado.
0: Padre nuestro que estás en el cielo, santificado sea tu nombre. Venga a nosotros tu reino. Hágase tu voluntad en la tierra como en el cielo.
2: Danos hoy nuestro pan de cada día. Perdona nuestras ofensas, como también nosotros perdonamos a los que nos ofenden. No nos dejes caer en la tentación y líbranos del mal. Amén.
0: Dios te salve María, llena eres de gracia, el Señor está contigo. Bendita tú eres entre todas las mujeres, y bendito es el fruto de tu vientre, Jesús.
2: Santa María, Madre de Dios, ruega por nosotros los pecadores, ahora y en la hora de nuestra muerte. Amén.
0: Dios te salve María, llena eres de gracia, el Señor está contigo. Bendita tú eres entre todas las mujeres, y bendito es el fruto de tu vientre, Jesús.
2: Santa María, Madre de Dios, ruega por nosotros los pecadores, ahora y en la hora de nuestra muerte. Amén.
0: Dios te salve María, llena eres de gracia, el Señor está contigo. Bendita tú eres entre todas las mujeres, y bendito es el fruto de tu vientre, Jesús.
2: Santa María, Madre de Dios, ruega por nosotros los pecadores, ahora y en la hora de nuestra muerte. Amén.
0: Dios te salve María, llena eres de gracia, el Señor está contigo. Bendita tú eres entre todas las mujeres, y bendito es el fruto de tu vientre, Jesús.
2: Santa María, Madre de Dios, ruega por nosotros los pecadores, ahora y en la hora de nuestra muerte. Amén.
0: Dios te salve María, llena eres de gracia, el Señor está contigo. Bendita tú eres entre todas las mujeres, y bendito es el fruto de tu vientre, Jesús.
2: Santa María, Madre de Dios, ruega por nosotros los pecadores, ahora y en la hora de nuestra muerte. Amén.
0: Dios te salve María, llena eres de gracia, el Señor está contigo. Bendita tú eres entre todas las mujeres, y bendito es el fruto de tu vientre, Jesús.
2: Santa María, Madre de Dios, ruega por nosotros los pecadores, ahora y en la hora de nuestra muerte. Amén.
0: Dios te salve María, llena eres de gracia, el Señor está contigo. Bendita tú eres entre todas las mujeres, y bendito es el fruto de tu vientre, Jesús.
2: Santa María, Madre de Dios, ruega por nosotros los pecadores, ahora y en la hora de nuestra muerte. Amén.
0: Dios te salve María, llena eres de gracia, el Señor está contigo. Bendita tú eres entre todas las mujeres, y bendito es el fruto de tu vientre, Jesús.
2: Santa María, Madre de Dios, ruega por nosotros los pecadores, ahora y en la hora de nuestra muerte. Amén.
0: Dios te salve María, llena eres de gracia, el Señor está contigo. Bendita tú eres entre todas las mujeres, y bendito es el fruto de tu vientre, Jesús.
2: Santa María, Madre de Dios, ruega por nosotros los pecadores, ahora y en la hora de nuestra muerte. Amén.
0: Dios te salve María, llena eres de gracia, el Señor está contigo. Bendita tú eres entre todas las mujeres, y bendito es el fruto de tu vientre, Jesús.
2: Santa María, Madre de Dios, ruega por nosotros los pecadores, ahora y en la hora de nuestra muerte. Amén.
0: Gloria al Padre, y al Hijo, y al Espíritu Santo.
2: Como era en el principio, ahora y siempre, por los siglos de los siglos. Amén.

0: Dios te salve, Reina y Madre de Misericordia, vida, dulzura y esperanza nuestra. Dios te salve, a ti clamamos los desterrados hijos de Eva. A ti suspiramos gimiendo y llorando en este valle de lágrimas. Ea pues, Señora abogada nuestra, vuelve a nosotros esos tus ojos misericordiosos, y después de este destierro, muéstranos a Jesús, fruto bendito de tu vientre. Oh clemente, oh piadosa, oh dulce Virgen María, ruega por nosotros, Santa Madre de Dios, para que seamos dignos de alcanzar las promesas y gracias de nuestro Señor Jesucristo. Amén. En el nombre del Padre, y del Hijo, y del Espíritu Santo. Amén. Letanías a la Santísima Virgen María. Señor, ten piedad.
1: Señor, ten piedad.
0: Cristo, ten piedad.
1: Cristo, ten piedad.
0: Señor, ten piedad.
1: Señor, ten piedad.
0: Cristo, óyenos.
1: Cristo, óyenos.
0: Cristo, escúchanos.
1: Cristo, escúchanos.
0: Dios Padre Celestial,
1: ten piedad de nosotros.
0: Dios Hijo Redentor del mundo,
1: ten piedad de nosotros.
0: Dios Espíritu Santo,
1: ten piedad de nosotros.
0: Santísima Trinidad, que eres un solo Dios,
1: ten piedad de nosotros.
0: Santa María,
1: ruega por nosotros.
0: Santa Madre de Dios,
1: ruega por nosotros.
0: Santa Virgen de las Vírgenes,
1: ruega por nosotros.
0: Madre de Cristo,
1: ruega por nosotros.
0: Madre de la Divina Gracia,
1: ruega por nosotros.
0: Madre Inmaculada,
1: ruega por nosotros.
0: Madre del Creador,
1: ruega por nosotros.
0: Madre del Salvador,
1: ruega por nosotros.
0: Madre Amable,
1: ruega por nosotros.
0: Madre Admirable,
1: ruega por nosotros.
0: Madre del Buen Consejo,
1: ruega por nosotros.
0: Madre de la Iglesia,
1: ruega por nosotros.
0: Virgen Prudentísima,
1: ruega por nosotros.
0: Virgen Fiel,
1: ruega por nosotros.
0: Virgen Poderosa,
1: ruega por nosotros.
0: Espejo de Santidad,
1: ruega por nosotros.
0: Vaso Espiritual,
1: ruega por nosotros.
0: Vaso Digno de Honor,
1: ruega por nosotros.
0: Vaso Insigne de Devoción,
1: ruega por nosotros.
0: Causa de Nuestra Alegría,
1: ruega por nosotros.
0: Rosa Mística,
1: ruega por nosotros.
0: Torre de David,
1: ruega por nosotros.
0: Torre de Marfil,
1: ruega por nosotros.
0: Casa de Oro,
1: ruega por nosotros.
0: Arca de la Alianza,
1: ruega por nosotros.
0: Puerta del Cielo,
1: ruega por nosotros.
0: Estrella de la Mañana,
1: ruega por nosotros.
0: Salud de los Enfermos,
1: ruega por nosotros.
0: Refugio de los Pecadores,
1: ruega por nosotros.
0: Consuelo de los Afligidos,
1: ruega por nosotros.
0: Auxilio de los Cristianos,
1: ruega por nosotros.
0: Reina de los Ángeles,
1: ruega por nosotros.
0: Reina de los Patriarcas,
1: ruega por nosotros.
0: Reina de los Profetas,
1: ruega por nosotros.
0: Reina de los Apóstoles,
1: ruega por nosotros.
0: Reina de los Mártires,
1: ruega por nosotros.
0: Reina de los Confesores,
1: ruega por nosotros.
0: Reina de las Vírgenes,
1: ruega por nosotros.
0: Reina de todos los Santos,
1: ruega por nosotros.
0: Reina concebida sin pecado original,
1: ruega por nosotros.
0: Reina subida al cielo,
1: ruega por nosotros.
0: Reina del Santísimo Rosario,
1: ruega por nosotros.
0: Reina de la Familia,
1: ruega por nosotros.
0: Reina de la Paz,
1: ruega por nosotros.
0: Cordero de Dios, que quitas el pecado del mundo,
1: perdónanos, Señor.
0: Cordero de Dios, que quitas el pecado del mundo,
1: escúchanos, Señor.
0: Cordero de Dios, que quitas el pecado del mundo,
1: ten misericordia de nosotros.
0: Ruega por nosotros, Santa Madre de Dios,
1: para que seamos dignos de alcanzar las promesas y gracias de nuestro Señor Jesucristo. Amén.
0: En el nombre del Padre, y del Hijo, y del Espíritu Santo. Amén.
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1: Esta es la hora en La Voz de Antioquia. Son las 4 con 59 minutos. 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
1: Esta es la hora, en La Voz de Antioquia, son las 5, con 13 minutos, La Voz de Antioquia, de la cadena radial Júpiter.
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0: Esta es la hora en La Voz de Antioquia. Son las 5 con 20 minutos. 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
3: Caicedo es considerado la gran reserva hídrica del occidente antioqueño. Su gran valor ecológico es el Parque Nacional Natural Las Orquídeas, único ubicado por completo en Antioquia y lugar que sirve de hábitat de una rica y variada fauna y flora. Es asiento de vestigios arqueológicos y de balnearios naturales.
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0: Esta es la hora en La Voz de Antioquia. Son las 5 con 31 minutos. 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
3: Esta es la hora en La Voz de Antioquia. Son las 5:43. 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

0: Esta es la hora en La Voz de Antioquia. Son las 5:52. 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
9: Avanzamos en este programa, señoras y señores, le doy la bienvenida a Don Hermes y a Don Ediondo. Hola, viejitos cagasecos.
10: Chicharrón con pelo, chicharrón con pelo. Ajú, ajá, al programa del profesor Eduardo nadie le ganará. Estaba el niñito todo curioso, ese niñito inquieto, malcriado. Le dijo, tía, ¿por qué no tienes hijos? Y la tía le dijo, porque la cigüeña no me los ha traído. Tía, ¿y no ha pensado cambiar de pájaro? Pajarote.
11: Profesorcito, guardo un saludo muy especial para su merced, para todos los oyentes y oyentas. Gracias por estar con nosotras y por aguantarnos, sobre todo en el pesito. Pongámosle humor. Y imagínese que un tipo que llega a un almacén de zapatos y llega y, bueno, sácame un favor. Y yo, sí, señor. Quiero unos zapatos talla 37. Y lo mire y digo, no, pero su merced es como 42. Dice, no, deme los 37. No, esto es como 42. Que no, que yo quiero 37. Pero, señor, le van a quedar apretados. No importa. Dijo, bueno, ¿y por qué los quiere 37? Dijo, porque la verdad, mi mujer me es infiel. Los hijos no son míos. Me echaron del trabajo. Entonces la única satisfacción que yo quiero tener al llegar a mi casa es quitarme los zapatos.
9: Oiga, familia, imagine que llega y se encuentran un par de vagabundos de los que viven en la calle en pleno invierno. Estaba haciendo un frío el berraco. Y llega y le dice el uno al otro: no, yo con este frío, yo prefiero morirme y estar en el infierno. Y le pregunta el señor: ¿y por qué, perrito? ¿Por qué en el infierno? Y yo, pues, para no tener que pagar la calefacción.
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Llegamos para presentarles la buena música en el cofrecito de los recuerdos. Siempre añeja. Siempre esa que tarareaban los nuestros. Por eso existe el cofrecito de los recuerdos. Bienvenidos todos, los queridos oyentes en Medellín, Antioquia, Colombia y el mundo. Aquí estamos como siempre. Un saludo, un abrazo y siempre el recuerdo de todos ellos, porque son la forma indispensable de este programa. Ustedes siempre tienen la razón. Me refiero a mis oyentes, a nuestros oyentes del cofrecito de los recuerdos. Qué bueno estar con ustedes. Esta petición diariamente la emitimos para todos ustedes, y es pedirle al Creador que les vaya bien, en salud, en bienestar y en progreso. El cofrecito de los recuerdos, nuestra mesa de trabajo, en la dirección general Juan Felipe Tobón. No olviden escuchar a Juan Felipe semanalmente con sus consejos, con su programación muy estelar, muy especial. Los invito a escuchar siempre La Voz de Antioquia. Guillermo León Hernández, nuestro coleccionista de cabecera. Él viene para la vitrola de Kaiser. Soy Leonel Mazo Acevedo. Les acompaño hasta la una de la tarde, queriendo Dios. Y llevaremos canciones muy especiales en los segmentos que a diario o dominicalmente emitimos a través del cofrecito de los recuerdos. Siempre ustedes con el cofrecito de los recuerdos. Bienvenidos todos. Ricardo González nos adelanta esto referente al cofrecito.

Jorge Humberto Restrepo Gallego, el hombre de la revista La Vitrola, siempre con el cofrecito de los recuerdos. Acuñamos esta frase inolvidable: la idea es la luz que señala el camino. Sí, señor, ese camino que debemos llevar todos los humanos. Aquí está la música, en el segmento cuyano a esta hora, porque con los cuyos nos iremos hasta las 9 de la mañana. Y la trilogía que les preparamos, A Puesta del Sol, 1949, en ritmo de Prado. Letra de Enrique Suárez, voces Juan Cisneros y el propio Cuadros, y le acompañaron Alfonso y Zavala. Un tema que nos solicitan muchísimo en el cofrecito, Ausencia y Olvido, 1943, Pasillo, letra de Vera G. Regato, voces en Ra Cuadros, acompañamiento Benjamín Miranda, José Herrero y José María de Hoyos. Y viene Allá en la Serranía, un pasillo, letra López Santos, voces Conjunto Guaymallén, que también en un tiempo entró a colaborar con los trovadores de Cuyo. Escuchemos.

en la voz de Antioquia. Doña Teresa Betancourt, la saludamos en el municipio de Sabaneta. Gracias, doña Teresa, por acompañarnos siempre en el cofrecito de los recuerdos. Allá en Envigado, en el barrio Mesa, está Girlesa Pavón. A ella el agradecimiento por estar con el cofrecito de los recuerdos. Saludo cordial para toda mi gente del municipio de La Estrella. A doña Rosaura Acevedo La Verde y su hermano José Gonzalo, nuestro abrazo y nuestro cariño. Gracias por estar con nosotros. Y para el Pachá, también un saludo grande en el municipio de La Estrella. Pachá siempre vive con el cofrecito de los recuerdos. Está con la voz de Antioquia. ¡Qué bueno! Y vamos a escuchar Gusto de nuestros oyentes. Esta trilogía solicitada. Amor de un día. En vano, y viene después mi más preciado tesoro. Escuchemos.

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en La Voz de Antioquia. Gracias por estar con nosotros. También nos dicen

Los amigos de la tienda Regadera. Buenos días, amigos de La Voz de Antioquia. Saludo grande para usted, don Leonel. Felicidades por tan maravilloso programa. Esperando con ansiedad el día domingo para sintonizar el programa. Soy Bernardo Colorado, el hombre de puro roble, en compañía de mis hijas Patricia y Jenny. Saludo también para mi hijo Arbey y toda su clientela en la tienda Regadera. Fieles oyentes, don Bernardo Colorado, mil y mil gracias. Mi gente linda en el cofrecito. Y nos solicitaron estos temas: Tus Encantos, Bella Mujer y Deseos del Alma.

a don Jaime Mejía en Amagá, nuestro saludo a esta hora y agradecimiento natural, Jimmy. Muchas gracias por estar con nosotros. Voy a saludar allá en el municipio de Envigado a doña Maritza Agudelo, sintoniza la voz de Antioquia. ¡Qué bueno! Gracias, Maritza, por acompañarnos siempre con esta música inolvidable a la primera hora y segunda cuyanos, siempre, siempre en el cofrecito de los recuerdos. A don Jairo Cano, el popular copito de nieve. Él saluda a Gildardo Cardona, el popular Tato, en la clínica del calzado, allá en Guayabal, San Rafael. Y señor, muchas gracias, don Iván Sánchez Sánchez, por estar también con nosotros en el cofrecito de los recuerdos. Y estos apuntes que nos traen, muchas gracias por la sintonía de don Abel Ateo Ortúa en el centro de la ciudad. Está laborando en uno de los bares y muchas gracias por acompañarnos también en el cofrecito de los recuerdos. Y mensajes que nos llegan a esta hora en el cofrecito de los recuerdos. Desde el barrio Olaya Herrera en Caldas, a la familia Colorado, siempre el abrazo grande. Buenos días, don Leonel, excelente programa. Nos escribe también Isaías Muñoz. ¡Qué bueno! Gracias. Óigame, ¿sabía usted? Cada mes que comienza en domingo tiene un viernes 13. Hay gente que le gusta mucho esta fecha, otra gente la detesta. Averigüe, averigüe sobre todo el calendario. Muchas gracias, mi gente, que siempre está con nosotros. Vamos a escuchar Los Cieguitos, Solo Para Ti y El Picahueso. Aquí están.

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don Mario Rendón, allá en el barrio San Rafael de Envigado, nuestro saludo cordial. Y también para doña Rocío Montoya. Muchas gracias, Mario, por estar con nosotros. Doña Rocío, igual, siempre oyentes inolvidables. Nos envía un mensaje de voz John Jairo Cuervo. Don Alonso Raigosa Celis, oyente inolvidable del cofrecito de los recuerdos. Igualmente a su señora esposa, Marianela Urquijo. Marianela saluda a Santiago, a Silvia, Beatriz y Ángela María Urquijo, su familia en el barrio La Floresta y en Envigado. Saludos, doña Marianela, saludos, don Alonso Raigosa Celis, el hombre de Jericó, quien envía también su saludo y su mensaje a Jericó. Gracias por estar con nosotros. El Pachá de la Estrella me dice que le salude de la cárcel de la Estrella y a todos los que están recluidos allá en la cárcel, nuestro abrazo y nuestro saludo del cofrecito de los recuerdos. No solicitaron estos temas: La Madrugada, Serrana Ingrata y Azul Azul.

en la voz de Antioquia. Qué bueno saludar a esta hora, allá en Villa Hermosa, al doctor Rogelio. Muchas gracias por la sintonía en el cofrecito de la voz de Antioquia. Gracias, doctor, por escucharnos allá en Villa Hermosa. También a la doctora Liliana Amariles. Muchas gracias en el municipio de La Estrella por sintonizarnos. También nos dicen desde La Estrella que saludemos a todos los que laboran allá en la cafetería Ricuras. Esto es del municipio de Envigado. Y desde La Estrella, el Gran Pachá les envía un saludo cordialísimo. También está en sintonía Beatriz Elena Marín, desde las Torres de Conquistadores. A ella nuestro saludo, y siempre con el recuerdo de su señor marido, de parte de su hijo. Muchas gracias por la sintonía que nos brinda doña Beatriz Elena Marín, y también del dueto Alma Paisa. Un abrazo cordial a esta hora en el cofrecito de los recuerdos. Nos solicitaron ¿Dónde andará? Voces del corazón y Oye mi amor.

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1: Saludando cordialmente a toda la gente de Antioquia, los amigos de Santa Fe de Antioquia, la gente de Sopetrán, los amigos de Frontino, también saludamos a la gente de Río Negro. Muchas gracias a la gente de Río Negro, los amigos de Santa Rosa también, un saludo especial, siempre nos escuchan. Estamos aquí para hablar de productos naturales de alta calidad, con doble registro, el del INVIMA y el registro de la gente. Bienvenido, don Ezequiel Aguirre. Cuéntenos, ¿usted vive dónde?
2: Yo vivo en San Antonio, en San Antonio de Prado. Oiga, quiero agradecerle ese milagro tan grande que me hizo para mi mujer, que la habían desahuciado, que prácticamente que no había podido encontrarle nada, mejor dicho, que nada, que tal cosa, que no le podían regular el azúcar. Entonces le mandaron insulina. Y como yo oigo, escucho su programa todas las noches por la madrugada, entonces yo dije, voy a llamar este, y era preciso, le di dónde era. Le agradezco mil veces y le di a todo el que escuche su programa que compre las drogas que necesiten donde usted, que esa droga es una droga efectiva. No volteen para otro lado, vayan derecho, que van donde es.
1: Don Ezequiel, la señora, su esposa, ¿de qué estaba sufriendo?
2: De azúcar.
1: Azúcar en la sangre. ¿Y qué productos de los nuestros le suministró usted?
2: ¿Qué me mandó usted? La malaque y la moringa. No, pues imagínese que la tenía como en 280 y no, ya. Ya la tiene a 120.
1: Lo tenía en 280 y le bajó a 120 el nivel de la glicemia de la señora que sufría de diabetes.
2: A 120.
1: Sí. ¿Y qué le han dicho los médicos? ¿Qué le ha dicho sus amigos y familiares de esta situación? ¿Cómo amigos y familiares de esta situación? ¿Cómo la ven?
2: Se quedaron aterrados.
1: Se quedaron aterrados.

0: ¿Usted vive dónde, don Ezequiel?
1: San Antonio de Prado.
0: Vive en San Antonio de Prado. ¿Qué le decían los médicos antes de ver que no podían bajarle el azúcar a la señora?
1: No, pues imagínese que a ella la llevaban la hija, ¿cierto?
0: Sí.
1: Entonces, nada, pues, nada que la organizaban. Entonces venía ella aquí y nadie me hablaba pasito, pues, para que ella no escuchara, así para que no se sintiera mal, ¿cierto?
0: Sí.
1: Entonces, me dijo un día, papá, mamá está muy mal. Y dije, ¿qué le pasa? No han podido regularle el azúcar y la van a dar esa insulina vendida. Y dije, eso fue un viernes. Y yo escuché el programa el sábado. Y el lunes llamé y el lunes llegó la droguita aquí.
0: Sí.
1: Y eso fue una bendición del Señor. Esa mujer, imagínese, tiene 80 años y brincar en una sola pata.
0: Sí.
1: Contenta la viejita, oiga.
0: Sí. ¿Cuántos años tiene su esposa?
1: 81.
0: 81. Con nada le podían bajar el azúcar y la moringa y el amalaki sí se la bajaron. Bendito y alabado sea el Señor.
1: Pero tiempo sosteniéndola con eso, ¿sabes?
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en la voz de Antioquia. Buenos días, don Leonel. Quisiéramos enviar un saludo muy especial a mi abuela Isabel Vélez en el municipio de Caldas y a la familia Hernández González en el barrio Conquistadores, de parte de Daniel y Laura Baena Tangarife. Daniel, Laura, con mucho gusto, siempre lo hacemos aquí en La Voz de Antioquia, su programa. También allá en Laureles nos dice don Leonel: muy buenos días, soy Rafael Elejalde. Muchas gracias, muy amable don Rafa, que siempre nos escucha en el cofrecito de los recuerdos. Voy a saludar a esta hora. El Pachá les envía un saludo cordial a la tertulia del Alido, a don Javier Madrid, a don Darío Cardona, a Molina, a don Álvaro, también a Santa María, a todos ellos el abrazo cordial de El Pachá, desde el municipio de La Estrella. Y qué bueno saludar allá en Manrique a doña Sofía Paniagua. Está siempre

siempre en la sintonía. Y recordamos también muchísimo a doña Sofía Restrepo, en el barrio La Paz de Envigado, la matrona. Para ella va nuestro gran saludo a esta hora de la mañana. Doña Sofía, qué bueno saludarla y pedirle al Creador que le despliegue toda la salud del mundo a usted y a los suyos. A la doctora Vicky, igualmente a Carlos Mario. Gente buena para el cofrecito de los recuerdos. Vamos a escuchar Sin un querer, mi último vals, y no me recuerdes.

Nos escriben desde Bariloche, municipio de Itagüí, don Andrés Antonio Arango Tirado y familia. Un abrazo para usted. Óigame, allá en la gran tertulia, recuerdos del ayer, donde las hawaianitas, mi estimado Andrés Antonio Arango Tirado, un abrazo para usted, nuestro saludo, como siempre, nos escribe desde el barrio Bariloche. Gracias por estar siempre con nosotros. Voy a saludar a la gente del Malaguita. Y señor, a todos ellos, un abrazo cordial a esta hora en el cofrecito de los recuerdos. A toda mi gente del Malaguita, a la clientela, al administrador, siempre un abrazo. Música buena se escucha siempre en el Malaguita. Muchas gracias por sintonizar el cofrecito de los recuerdos. Don Antonio González, barrio San Marcos de Envigado, gracias por escucharnos. La familia Castañeda envía un saludo grande a su gente de Panamá, a su familia, que la tiene allá también en Panamá, y escuchan a través del internet La Voz de Antioquia y por ende el cofrecito de los recuerdos. Gracias por escucharnos en el cofrecito de los recuerdos. Me dijo don Alberto Penagos que la familia Tangarife Luaiza, allá en Miami, escucha La Voz de Antioquia todos los domingos. A mi gente de Miami, muchas gracias también, y a los que escuchan el cofrecito de los recuerdos. A don Fabio Morales, nuestro gran abrazo. Y al Che Pineda, también con su señora a esta hora. El Pachael le envía un saludo especial a don Efraín Cortés, el hombre del Malaguita. Muchas gracias, allá en el municipio de La Estrella. Muchas gracias por estar siempre con nosotros. Voy a saludar a don Nelson Zapata y a don Orlando Valencia en la sintonía del cofrecito de los recuerdos. También con mucho gusto saludamos a esta hora a Euclides Quirós en el barrio La Milagrosa, y en Angostura a Tonino Hincapié, allá en la vereda La Frisolera. Nos vamos con esta música, siempre bonitas peticiones de nuestros oyentes. Cómo se adora el sol. También vamos a escuchar una farrita cuyana y la San Carlina.

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1: Amigos oyentes de Medellín, de Antioquia, área metropolitana de la ciudad capital, muchas gracias por la sintonía. 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
1: 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El Hiperprox para usted, amigo oyente, que va a orinar y le toca esperar, hacer fuerza para que salga la orina, o que le toca levantarse muchas veces a orinar, o que le toca irse en el día corriendo al baño porque siente que ya se le va a salir la orina y es poquita. 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

en La Voz de Antioquia. Oyentes inolvidables, muchas gracias por estar con nosotros. Vamos a las canciones de los mejores coleccionistas, naturalmente en compañía con nuestros oyentes y con la mesa de trabajo del cofrecito de los recuerdos. Son canciones que no podemos dejar pasar por alto. Aquí las enfocamos para que usted las reviva, las rememore y además le aplique, puede ser la nostalgia, el pasado, todo aquello que concierne a esta música, donde hubo grandes exponentes para estas canciones. A los coleccionistas, nuestro saludo desde el máster de La Voz de Antioquia en el cofrecito de los recuerdos. A don Sergio Quirós, el presidente de la corporación, Daniel Uribe Uribe, grandes coleccionistas, a toda la mesa directiva, a todos los miembros que hacen parte de esta linda corporación, a don Guillermo León Hernández, a don Mario Ramos, a don Gabriel Ochoa, a Helmut Ramírez, a don Darío Cardona. Un abrazo cordialísimo a esta hora. Y vamos a escuchar bonitas canciones, porque les preparamos estas versiones para que nos deleitemos. Mientras tú me quieras, es un pasillo de Francisco Paredes Herrera. Este fue el compositor, porque la autora lo fue Rosario Sansores. Voces, Luis Álvarez, el tenor de la raza, y Margarita Cueto, una gran soprano. Director, Alfredo Sibeli. Grabación 1935 y se hizo en Nueva York. Óyeme Lorenza, este es un danzón. Voces picarescas, la voz de Juan Pulido. Compositor, Ángel María Camacho y Cano. Director, Eduardo Vigil y Roble. Grabación 1929 en Nueva York. Coplas de Del Terruño. Voces inolvidables de Briceño y Áñez. Este es un bambuco. Arreglista Emilio Murillo. Agrupación musical La Orquesta Colombiana, dirigida por Louis Kasman. Grabación 1927 en Nueva York, en la sala número 2. Escuchemos buena música.

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en la voz de Antioquía. Muchas gracias a don José Barrientos en San Antonio de Prado por la sintonía que nos hace llegar al cofrecito de los recuerdos. También saludos cordiales en el barrio El Dorado de Envigado. Doña Teresa Baos es una oyente también extraordinaria, nos escucha siempre, siempre y está en compañía de la familia. En Sabaneta, doña Consuelo Mazo González está con sus hijos, está con sus nietos, con sus hermanos. Saludos cordiales a esta hora a don Darío, a Jorge, a todos ellos, el abrazo. Y a la doctora María Verónica González Mazo, nuestro saludo a esta hora. Muchas gracias también al doctor Álvaro Baena, en el municipio de Sabaneta, por escucharnos siempre en el cofrecito de los recuerdos. Son oyentes inolvidables para escuchar música inolvidable. Aunque no lo crean, este es un tango, arreglista Francisco Canaro, compositor Rafael Canaro, supervisor Alfredo Sibeli, voces Luis Valente y Miguel Cáceres, Valente y Cáceres, el popular dueto. Grabación que se hizo en 1939 en Nueva York. Otro tema que ha sonado en nuestro medio también, Me gusta cantarle al viento, canción ranchera, de la película Rosa de Xochimilco. Voces Hermanas Padilla con el grupo musical Los Costeños. Grabación 1939 en Los Ángeles, California. Federico Jimeno, Angelita Loyo trae un tema, Anhelos, del compositor Cristóbal Ojeda, la letra I.M. Bernés. Escuchemos.

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1: Amigos de Medellín, muchas gracias por la sintonía. 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A toda la gente de Antioquia, nuestro saludo cordial. 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Bienvenida, señora Ludy. Cuéntenos, ¿cómo está su señor padre? ¿Cómo le ha ido con estos productos?
2: Muy bien, sí, señor. Desde el tercer día de estar tomando los productos naturales que usted me indicó, se vieron los resultados, ya se fue empezando a disminuir el dolor en las extremidades, ya fue mejorando la parte circulatoria, fue disminuyendo el adormecimiento, fue también disminuyendo la parte circulatoria, bueno, disminuyéndole la parte que decía que sentía como hormigamiento.
1: La inflamación.
2: La inflamación también, ya fue sintiéndose mejor, fue logrando apoyar poquito a poquito la extremidad. Señor. Y 10 días después de estar tomando el tratamiento, ya puede apoyar y puede dar esto, la marcha, camina normal. Y dice que ya le ha disminuido bastante el dolor.
1: Cuéntenos los productos que le está suministrando a su señor padre.
2: Él está tomando el Caprex.
1: Sí.
2: Está tomando el Vilogen.
1: Sí.
2: Está tomando el castaño de Indias.
1: El Amalaki.
2: Está tomando el Amalaki y la Potentilla.
1: La Potentilla.
2: Que son las gotas.
1: Sí, señora. Bueno, los productos, vio los resultados usted. ¿En cuántos días empezó a mejorar su señor padre, que estaba muy inflamado y con mucho dolor en las piernas?
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1: Sí, ¿cómo se encuentra él en este momento? ¿Qué dice? ¿Está contento con el tratamiento?
2: Sí, señor, contento porque sí vio resultado de los productos naturales.
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La señora Ludin Monroy, un tratamiento para su señor padre que tenía problemas, dificultades para caminar por la mala circulación. Mire, la mala circulación lo paraliza a usted. La mala circulación no le permite la movilidad correcta. La mala circulación le puede afectar el cerebro también y lo puede llevar a un problema crónico grave, difícil, como es una demencia vascular. Amigos oyentes, terrible, ¿verdad? A tomar Carpres y Amalaki para la mala circulación, lo dice la señora Ludin Monroy, de su señor padre, que ya no podía caminar y ya ha mejorado muchísimo. 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

En la voz de Antioquia nos escriben, don Leonel, muy buenos días. Los felicito por el programa tan lindo del día de hoy. Muchas gracias. María Elena Alzate Molina nos escribe desde el municipio de Envigado. Me escriben a mi WhatsApp Doriela Alzate. Muchas gracias, Doriela, por la sintonía en el barrio Alcalá del municipio de Envigado. Allá también saludamos a doña Marina Betancur. Está con don Gildardo, su esposo, su hijo David, en la tienda El Mono. Muchas gracias a doña Livia, viuda de Mejía, nuestro Radio Alcalá. Y recordamos muchísimo a doña Olguita Londoño. Muchas gracias por sintonizarnos la familia y el recuerdo de doña Olga Uribe. Gracias a nuestros oyentes que nos escuchan siempre en el cofrecito de los recuerdos. Don Jorge Humberto Restrepo Gallego, para él va nuestro saludo cordial, para su hermano Juan Carlos. También un abrazo. A Juan Carlos lo saludamos con su señora y sus hijos allá en el barrio El Dorado de Envigado. Y al hombre de la revista La Vitrola, que además es muy grata leerla siempre, que tiene unos columnistas muy avezados en diferentes crónicas que suceden en Envigado, en la farándula, en el día a día. Y nos envía también un mensaje para saludar cordialmente al doctor Orlando Osorio en el Portal del Cerro en Envigado. Nos dice que ama el programa. Igual también nuestro saludo a Óscar Jaime y Víctor Manuel Uribe Montoya en el barrio La Magnolia. Son fervientes seguidores del programa El Cofrecito de los Recuerdos. Muchísimas gracias. Ah, y voy a saludar también a Marco Quirós, gran columnista de la revista La Vitrola. Los saludamos cordialmente. Además, es un músico muy importantísimo en el acordeón. Igualmente lo hace magistralmente. Nuestro saludo a esta hora en el cofrecito de los recuerdos. A mi gente toda del Guaro, don Humberto, a mi gente del Guaro, muchas gracias por escucharnos siempre en el cofrecito de los recuerdos. Nos solicitaron estos temas: Lejano Hogar, Valente y Cáceres. ¿Qué dice usted, Marina y Sarandi? Y A Unos Ojos, el dueto Alma Paisa. Escuchemos.

0: En la voz de Antioquia. Don Leo Mazo, buenos días. Saludos de papá Leonel Cortés. Lo escucha y lo felicita por su maravilloso programa. Gracias, Leo Cortés. Un abrazo también para usted. Y otro mensaje que nos llega, un saludo para el doctor Juan Carlos Montoya. Muchas gracias por acompañarnos en el cofrecito de los recuerdos. También desde Villa Celina en Amagá, saludos a Rogelio Vázquez y Rosalba Peláez. Con cariño, Rafa y Lili. Sí, señor, oyentes inolvidables. El dueto Alma Paisa, gracias por escucharnos a esta hora. Don Arnoldo Grajales, jefe del dueto Alma Paisa, con don Fermín González y también con Luis H. Son oyentes también del cofrecito de los recuerdos. Al ciclista Carlos Mario Londoño, el saludo cordial. Don Orlando Montoya, reciba también nuestro saludo de parte del cofrecito de los recuerdos a esta hora en el La Voz de Antioquia. 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
3: Continuamos acompañándoles, amigos de Medellín, su área metropolitana, la gente de Itagüí, los amigos de Bello, la gente de Envigado, la Estrella, igualmente los amigos de Barbosa, un saludo muy cordial. 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Don Norberto León Gómez, usted vive en Itagüí. 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
4: Doctor, he tomado varios productos. 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
3: 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Le quitó la orinadera en la noche.
4: Ave María, doctor. Súper bien, súper bien.
3: ¿Qué le decimos a los amigos que se levantan muchas veces a orinar en la noche o en el día, cada ratico corre a orinar?
4: Que sigan tomando el Hiperprox. Yo no sufría la próstata, pero con eso, no sufría, pero con eso me cuadré esa forma de eliminar, doctor.
3: Ah,
4: me
3: bueno, ya, mucho. 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Satisfecho, no, doctor, con el Hiperprox.
4: Sí, señor, sí, señor. 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
3: Don,
4: 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Vamos a empezarlo con mucho amor, a ver si nos va bien.
3: Don Norberto, cuéntenos sobre la malaquia para el sueño. ¿Cuántas horas dormía y cuántas pasó a dormir tomando?
4: Dormía 2 horas de la noche.
3: 2 horas.
4: Ahora duermo casi toda la noche, doctor.
3: Ay, qué bueno, ¿no? El amalaki,
4: sí,
3: le ayudó a recuperar el sueño, Norberto León.
4: Sí, doctor, me ayudó porque yo no tomo más productos sino eso y me valió mucho.
3: ¿Qué le dice usted a aquellas personas que a esta hora nos escuchan y que tienen problemas de insomnio, que no pueden dormir?
4: Que sigan tomando los productos, sobre todo el amalaki, y de acuerdo a su problema que tengan, que tomen estos productos que son muy buenos, doctor.
3: Son muy buenos, usted lo certifica, que los productos de nosotros sí funcionan.
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Bienvenidos, Carlos Gardel. Su fallecimiento ocurrido en la ciudad de Medellín un 24 de junio del año de 1935. Carlos Gardel sigue siendo un mito en el canto. Es el zorzal, es el cantante que ha obtenido siempre los mejores laureles en cuanto a la música se refiere. Carlos Gardel fue un cantante, un compositor y un actor de cine. Nacionalizado argentino en el año de 1923. Hay que decirles a los oyentes que él nació en Toulouse, Francia. Fue el más conocido representante del género en la historia del tango. Fue un iniciador y máximo exponente de la canción tanguera. Fue uno de los intérpretes de la música popular de la primera mitad del siglo XX, por la calidad de su voz, por la cantidad de sus discos vendidos, como cantante y como compositor, por sus numerosas películas relacionadas con la canción y por su repercusión mundial. Se hace alusión a su voz, a su recuerdo, con la frase "Cada día canta mejor". Hoy escucharemos sus mejores canciones y con mucho gusto, desde ya, vamos a escuchar esa voz, ese mito de la canción tanguera, Carlos Gardel. El día que me quieras, con la orquesta de Terry Tucci. Es un tango de 1934 con letra de Alfredo Lepera. Mi Buenos Aires querido. Hay que decir que aquí también estuvo con la orquesta de Terry Tucci. Recuerden que Terry Tucci fue un músico argentino. Tango que se grabó también en 1934 del compositor Carlos Gardel y del autor Alfredo Lepera. Por una cabeza. Él era muy amante a los caballos y precisamente este disco estuvo registrado como uno de los mejores también. Tango de 1935. Con la música del propio Carlos Gardel y la letra de Alfredo Lepera, el oriental. Escuchemos.

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0: 24 de junio de 1935.
1: Queridos amigos de la América Latina, de mi tierra y de mi raza, y ahora van a oír una de mis nuevas canciones, el tango Volver, de la película El Día que me quieres. Yo espero que ustedes escuchen en el radio cerebro mágico RCA Víctor y pronto. Hasta pronto, mis amigos.
0: Así conocieron los oyentes la trágica noticia de la muerte del zorzal criollo.

0: interrumpimos la transmisión para dar una triste noticia. Carlos Gardel ha muerto hoy en un accidente aéreo en la ciudad de Medellín, Colombia. Las transmisiones serán suspendidas en señal de duelo.
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Más curiosidades en la vida de Gardel. El primer viaje a Europa fue en el año de 1923 a España. En el año de 1925 debutó por primera vez en la radio y lo hizo en la emisora Splendid. Carlos Gardel, su mito sigue cantando mejor. Gracias a don Héctor Muñoz por la sintonía. Es un tangófilo, don Héctor. Le encanta estos temas. Lo escucha en la casa con la familia. Y allá en el barrio Castilla, voy a saludar a Blanca, a Elena y a doña Berenice. Son tangófilas en el barrio Castilla. Saludos del cofrecito de los recuerdos. También un saludo cordial para don Hernán Restrepo en el Poblado, trotangófilo. El hombre siempre está con el cofrecito de los recuerdos. Otra de las curiosidades de Carlos Gardel dice que el 21 de junio de 1927 Carlos Gardel logró la ciudadanía argentina. ¿El por qué? Ya la había solicitado y le entregaron la libreta de enrolamiento con el número 23601. En Francia, su debut fue el 2 de octubre de 1928 en el Teatro Florida. Carlos Gardel, su voz sigue vigente. Vamos a escuchar Adiós Muchachos con las guitarras de José Ricardo y Guillermo Barbieri, año de 1928. Música de Julio César Sanders y la letra César Vedani. Volvió una noche con la orquesta de Terry Tucci, tango de 1935, los autores Alfredo Lepera y en la música Carlos Gardel. Y luego viene Caminito con guitarras de José Ricardo y Guillermo Barbieri, tango que se grabó en 1926, letra de Gavino Coria Peñalosa, y la música la hizo Juan de Dios Filiberto. Escuchemos.

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2: A todos los amigos de Medellín, gracias por la sintonía, a todos los amigos de las comunas, los barrios, la gente también del área metropolitana, los diferentes municipios, los amigos de Envigado, San Antonio de Prado, allí a don Ezequiel Aguirre, un saludo muy cordial que nos dio un testimonio muy lindo. 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La gente sigue tomando nuestros productos y mejorando. 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

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Otra curiosidad que le pasó a Gardel en su vida. Después de una infancia humilde, el éxito artístico y el frecuentar salones y celebraciones derivó en un importante y peligroso sobrepeso. Óiganme bien, Gardel llegó a pesar 118 kilos que trató de controlar con gran esfuerzo durante toda su vida. A los gardelianos, en Manrique, allá la cuna del tango colombiano, saludo cordial a esta hora para Nelson Zapata, el taxista, abrazos. Para Ricaurte Mazo, para Efraín Manrique, en Caldas, Antioquia.

Urrutia, para el doctor Floriberto Marín, también gardeliano. Un abrazo siempre, siempre en el cofrecito de los recuerdos. Don Mario Gaviria, gardeliano. Ay, don Juan Acevedo Yepes, en el barrio Simón Bolívar, para que apunte en su vademécum tu diagnóstico de Gardel. No lo olvide, mi estimado Juan. Gracias por estar siempre, siempre con nosotros en el cofrecito de los recuerdos. Aquí vamos a escuchar Silencio, con la orquesta de Francisco Canaro. Tango de 1933. Compositores Carlos Gardel y Horacio Pettorossi. Autores Alfredo Lepera y el propio Horacio Pettorossi. Arrabal amargo, con la orquesta de Terry Tucci. Tango de 1935. Música Carlos Gardel, letra Alfredo Lepera. Y llega después Lejana Tierra Mía, con Terry Tucci, canción de 1935, y los mismos compositores, Carlos Gardel, y el autor lo fue Alfredo Lepera.

0: 24 de junio de 1935.
1: Queridos amigos de la América Latina, de mi tierra y de mi raza, y ahora van a oír una de mis nuevas canciones, el tango Volver, de la película El día que me quiere. Yo espero que ustedes escuchen en el radio cerebro mágico RCA Discos y pronto. Hasta pronto, mis amigos.
0: Así conocieron los oyentes la trágica noticia de la muerte del zorzal criollo.

0: interrumpimos la transmisión para dar una triste noticia. Carlos Gardel ha muerto hoy en un accidente aéreo en la ciudad de Medellín, Colombia. Las transmisiones serán suspendidas en señal de duelo.
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0: También vamos a entregarles a los oyentes algunas curiosidades en la vida particular de Carlos Gardel. Las grabaciones más extrañas de la historia discográfica de Carlos Gardel fueron La Marcha y La Zamba. La primera se tituló Adelante y la grabó en el año de 1925. La segunda, Por el Camino, en 1928. Y estos temas, cuando salieron al mercado, solamente estuvieron en manos de los mejores coleccionistas. De manera que es una curiosidad de estos temas que grabó Carlitos Gardel. Don Gilberto Acevedo Uribe, con su señora esposa, con sus hijos en Sabaneta, amante de la música de Carlos Gardel, muchas gracias por estar con nosotros. Don Elías Muñetón, otro tangófilo que le encanta la música de Gardel, lo saludamos en el cofrecito de los recuerdos. Y don Esteban, ni hablar de él, porque tiene mucha música guardadita de Carlos Gardel.
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5: Amigos oyentes, gracias por la sintonía. 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Señora Piedad Incapié, bienvenida. ¿En qué barrio de Medellín vive usted?
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5: 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Y usted va a seguir enfermo, recupere su memoria, recupere. 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

0: Todo por la voz de Antioquia. Muchas gracias a nuestros amables oyentes. Siempre amiga la voz de Antioquia. Don José Varela nos dice del cofrecito de los recuerdos: gracias por amenizarnos el domingo en la mañana. Siempre, siempre. Nos vamos con la vitrola de Kaiser. Siempre de 11 a 12 está este segmento. Llegó don Guillermo León Hernández, nuestro gran coleccionista. Lo saludamos cordialmente y le decimos: usted tiene la palabra en música, la vitrola de Kaiser.
1: Muy buenos días, don Leonel. Muy buenos días, José Alex. Buenos días a toda la audiencia. Gracias al Todopoderoso por el nuevo día que nos da. Claro, vamos con la vitrola de Kaiser, unas canciones bien lindas, bien seleccionadas, para que las disfruten pues todos nuestros queridos oyentes de La Voz de Antioquia y de la 1200 Radio Reloj. Bueno, sí, vamos entonces con los saludos. Y bueno, y gracias a todos los que estuvieron pendientes ayer de mi cumpleaños, de manera pues que a todos muchas gracias, un abrazo, sobre todo a mis hijos, mis nietos, mis hermanos, todo, mi hermana María Isabel, todas pues muy queridas, me celebraron el cumpleaños. Dios les pague a todos y muchas gracias por estar siempre pendientes de mí. Bueno, vamos entonces con los saludos, claro. Sector del Sena, Luis Fernando Montoya, Adriana, su esposa. Vamos para La Corralita, allá está Ana María Espinosa y su esposo Andrés. Mi querida pues Adriana, un abrazo. Doña Elba León y su hija Beatriz Correa. En el Olaya Herrera, doña María Isabel Vélez, haciendo votos por su pronta recuperación. Doña María Isabel, usted es muy guapita pues, siga recuperándose al lado de todos sus hijos, en especial Víctor Antonio. Igualmente Bernardo Colorado. En Bella Vista, don Elber Mesa, el hombre de las pizzas, las harinas, allá en el municipio de Itagüí, más exactamente en el barrio Simón Bolívar. Doña Gloria Carmona, no se pierde el programa también, el de la vitrola y el de la lluvia. En La Estrella está don Guillermo García, doña Adriana Castañeda, don Rodrigo Loaiza y don Guillermo García. En San Antonio de Prado está don Joaquín Ochoa. En Itagüí, don Ovidio Giraldo, mi amigo querido del alma, nos tomaremos un tinto mañana pues. Don Gabriel Mejía. También allá en Sabaneta está don Germán Posada. Los dos Germán, Posada y Posada Cadavid. Bueno, en Envigado, don Julián Morales, el capitán Echeverry, Jaime Agudelo, su yerno, igualmente para todo su padre, don Uriel, y su mamá, doña Marina. Bueno, Sergio Quirós, don Gustavo Escobar, mi profesor. Y en el rodeo, al doctor John Jairo Salas. Me alegró el día ayer el doctor con esa llamada que me hizo. Vamos con la música. La música del Perú. Vienen los Castillans y el Fox en Trot Incaico, Cuando el Indio Llora. De Gregorio Coria Peñalosa, tenemos Mauricio y Utrera y el tango El Pañuelito. Para el Ecuador nos vamos. Entonces, de Rafael Pazmiño en la letra y en la música, el rey del pasillo, Francisco Paredes Herrera, voces maravillosas de Briceño y Áñez, y el pasillo, Dame tus flores.

0: 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Saludamos y felicitamos a nuestro gran coleccionista Guillermo León Hernández por su cumpleaños. Miembro de la Corporación Daniel Uribe Uribe de Envigado, ferviente colaborador del Cofrecito de los Recuerdos en su espacio La Vitrola de Kaiser. Y hoy, como siempre, estará acompañado del afecto y el júbilo de sus hijos Juan Guillermo, César, Isabel Cristina, Diana Marcela, María Adelaida, Salomé y Matías. Nuestro gran deseo es que cada día esté lleno de alegría y sorpresas múltiples y gratificantes con muchísima salud. 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
1: Bueno, don Leonel, muchísimas gracias por ese gran saludo y esa felicitación. Don Leonel, Dios le pague a usted. Muchas gracias, pues.
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0: escuchan desde Envigado, don Orlando y señora. Y un saludo para Kaiser y para este servidor. Muchas gracias, Orlando. Guillermo.
1: Bueno, sí, vamos entonces para el poblado. Ha estado don Evaristo García con su esposa doña Marta. También don Néstor Naranjo y su esposa Luz Marina. Vamos para Prado Centro. Doña Blanca Acosta nos está escuchando, pues doña Blanca Acosta. Don Ramiro Arias, doña Ruby Chavarriaga y su hija María Eugenia Escobar. Boston está Claudia Castañeda, doña Ligia Castaño. En San Joaquín, Olga y María Isabel, Olga y Ángela María Hernández, Carlos Amador, don Alberto Arango. En La Mota, doña Carlota González y don Gerardo Vargas. En Belén, Vidira la 70, está nuestro querido amigo John Jairo Uribe y don Guillermo Cuellar. Igualmente para don Johnny Baus. En Laureles tenemos allá puesta bien a don Alcides López Gómez, el hombre del programa Cita con los Recuerdos, los domingos de 8 a 9 en la emisora de la Universidad Bolivariana. También don Nelson Zapata Rúa, y también está allá don Juan David Parra, Juan Acevedo Yepes y Néstor Armando Sierra. En Villahermosa, Orlando Osorio Hurtado. En el Picacho, doña Araceli Pavón. Y en la Francia, doña Josefina Jaramillo. Ahí saludamos también a nuestro querido amigo allá en Simón Bolívar, al periodista José Macías. De manera pues que para mi amigo el periodista Macías, un abrazo bien grande. Y vamos con la música linda. Del Perú, con letra y música de Nicolás Westel, Sara Isabel Herrera Ripple nos trae el tema Plenilunio. Saludando a Sara Isabel Puerta, nuestra oyente querida, hija de nuestro querido músico Miguel Ángel Puerta. Palomita Blanca, ranchera, orquesta típica a Minoto, recordemos que es una ranchera argentina. Vienen el dúo Ocampo Flores y Entre San Juan y Mendoza.

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0: 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Fernando Flores y Gilberto Acevedo nos escuchan en Sabaneta. Gracias por la sintonía a José Navia en el barrio Obrero. Gracias por la sintonía de Maritza Gutiérrez en La América. En Río Negro nos acompaña Manuel Velázquez y familia.
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0: Nos escriben desde La Ceja, desde el barrio Palenque, en el municipio de La Ceja. Y qué bueno este mensaje que nos llega, nos dice y nos habla de los tangos. Don Leo, buenos días. Qué buenos tangos. El fuelle me emociona, acompañado del piano, del violín, el tango. Es un pensamiento triste que se baila. Desde Palenque, La Ceja, sintonía de Henry Posada. A don Henry, mil y mil gracias, Caixa.
1: Bueno, vamos para el sector de San Benito. Ahí está nuestra querida amiga Gladys Acosta. Lo mismo que en La Floresta, doña Lady Gómez. Un abrazo para doña Lady. En Manrique, don Raúl Jiménez. Un abrazo para don Raúl Jiménez. Doña Ligia Cruz y su hija Sandra Cardona Cruz. En Robledo está Elvia y Elisa Rico García, don Mario Revillas, Norman Carmona. En Kennedy, don Mario Rivas y su hija Marta. En Bello está doña Nora Quintero y sus hijos, Norela Cigüentes y su esposo don Gustavo Muñoz, Beatriz Restrepo y Juan Pablo Osorio, Oscar Sánchez y Luz Amparo Gallán. Estación Madera, Gloria Patricia Mesa Moncada, La Paca, doña Nora Molina y Maura María Eugenia Escobar. Claro que sí. Bueno, y vamos con la música linda. Con arreglos de Tartarín Moreira y letra de Manuel María Flores, voces de Margarita Cueto y Evaristo Flores, el pasillo Adiós Callado. Viene Juan Pulido, el pasillo Cachipay. Bueno, y vamos con una canción española que casi no ponemos española. Es el enigmático gitano Juan José Padilla. Él grabó Todo lo hizo en Buenos Aires. Y viene con el tema La Dolorosa.

0: Saludamos allá en el municipio de Envigado, Rafael Ríos. Un abrazo para él y mucha fe, adelante siempre. Y también saludamos a su hija Flor Ríos. Un saludo cordial, siempre, siempre, don Rafa Ríos. Y otro que nos escribe también, que es un oyente inolvidable, don Otoniel Cuervo. Nos felicita por el programa En la Voz de Antioquia, Guillermo.
1: Bueno, se nos quedaron por aquí unos padres sin saludar la semana pasada, pues aquí los vamos a saludar. En Bello, Diego y Mauricio Quintero, dos padres pues de verdad, y un saludo para ellos de parte del Kaiser y todo el equipo de trabajo de La Voz de Antioquia. Vamos con los saludos, claro, allá en Barbosa está Gloria Patricia Mesa Gudelo, John Jairo Meneses, Girardota, doña Amparito Tavares, don Luis Carlos Arenas, en Copacabana, don Víctor Berrío, César Hernández y su esposa Lina, igualmente para don Humberto Jaramillo. En Río Negro está don Mauricio Serna. Le mandaré sus memorias esta semana, don Mauricio. Un abrazo para usted. Al abogado Luis Guillermo Cadavid, al médico Elkin Estrada Gómez, don Sergio Jaramillo. En Guarne, Elkin Muñoz. En El Retiro, don Chepe Bravo, que está recuperándose, don Chepe. Un abrazo bien grande, pues, y ánimo. En Bogotá, Laura Zuleta Ortiz. En Pereira, al médico Gustavo Orrego. Y también en Bogotá, don Hernando Tobón. Bueno, y en Salgar, Wilson Vélez. En Jericó, postres y postres, está ya José y doña Nancy. Y en Fredonia, don Juan Rodrigo Jaramillo y su esposa Clara Inés. Vamos con la música para la Estación Madera, agradeciéndole a Gloria Patricia sus palabras tan lindas que mandó pues aquí en un audio a la emisora. Un abrazo pues para Gloria Patricia. Y vamos con estas tres canciones para cerrar con broche de oro. Viene el tenor puertorriqueño Virgilio Rabén con la orquesta del maestro Eric Madriguera y el vals Pregúntaselo a Ellas. Viene Ernesto Lecona y su orquesta y la voz de Alberto Ravagliati y el tema Por Ti. Ramiro Gómez con la orquesta Salón Columbia y de Rafael Hernández nos trae el bolero Purísima.

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4: Bueno, sí, don Escobar, pues un saludito por allá en el sector de la Ribera a Ángela María e Iván Londoño Jiménez. Un abrazo pues para esta linda familia, Ángela María e Iván Londoño Jiménez. Sí, ya llegamos pues al final del programa. 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
4: Bueno, sí, entonces los esperamos pues en la vitrola el próximo domingo. Estaremos de nuevo anunciando este maravilloso programa de tangos que don Rodrigo Acosta, que cumple años también el próximo miércoles 24. Entonces nos llevamos 4 días. Rodrigo Acosta, el ingeniero, va a llevar a esta niña Nubia Díaz, la cantante. Entonces estaremos pues pendientes allá en la Fonda. Un saludo para nuestro querido amigo Rodrigo Acosta y para Nubia Díaz, que vamos a estar disfrutando del tango. Muy bonito lo interpreta. Un abrazo pues para ellos y Dios los bendiga a todos. Y hasta el próximo domingo con otra vitrola cargada de hermosas canciones. Feliz tarde, José Alex y Leonel y todos nuestros queridos oyentes.
3: Ya venimos, sí señor.
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9: Oh libertad que perfumas las montañas de mi tierra, deja que aspiren mis hijos tus olorosas esencias. Amo el sol porque anda libre sobre la azulada esfera, el huracán porque silba con libertad en las selvas. El hacha que mis mayores me dejaron por herencia, la quiero porque a sus golpes libres acentos resuenan. Forjen déspotas tiranos largas y duras cadenas para el esclavo que humilde sus pies de rodillas besa. Yo que nací altivo y libre sobre una sierra antioqueña, llevo el hierro entre las manos porque en el cuello me pesa. Nací sobre una montaña, mi dulce madre me cuenta que el sol alumbró mi cuna sobre una pelada sierra. Nací libre como el viento de las selvas antioqueñas, como el cóndor de los Andes que de monte en monte vuela. Pichón de águila que nace sobre el pico de una peña, siempre le gustan las cumbres donde los vientos refrescan. Cuando desciendo hasta el valle y oigo tocar la corneta, subo a las altas montañas a dar el grito de alerta. Muchachos, les dijo a todos los vecinos de la selva, la corneta está sonando, tiranos hay en la sierra. Mis compañeros alegres, el hacha en el monte dejan para empuñar en sus manos la lanza que el sol platea. Con el morral a la espalda, cruzamos llanos y cuestas y atravesamos montañas y anchos ríos y altas sierras. Y cuando el fin divisamos, allá en la llanura intensa, las toldas del enemigo que entre humo y gente blanquea. Volamos como huracanes regados sobre la tierra. ¡Ay del que espere empuje de nuestras lanzas revueltas! Perdonamos al rendido, porque también hay nobleza, y en los bravos corazones que nutren las viejas selvas. Cuando volvemos triunfantes, las niñas de las aldeas rinden coronas de flores a nuestras frentes serenas. A la luz de alegre tarde, pálida bronceada, subo a las de la montaña en la cima nuestras cabañas blanqueadas. Bajamos cantando al valle porque el corazón se alegra, porque siempre arranca gritos la vista de nuestra tierra. En la oración, las campanas con golpe pausado suenan. En el morral a la espalda, vamos subiendo la cuesta. Las brisas de las colinas bajan cargadas de esencia. La luna brilla redonda y el camino amarillea. Ladran alegres los perros detrás de las arboledas. El corazón oprimido de gozo palpita y tiembla. Caminamos, caminamos, y blanquean, y se abren con ruido de las cabañas las puertas. Lágrimas, gritos, suspiros, besos y sonrisas tiernas, entre apretados abrazos y entre emociones, revientan. Oh libertad que perfumas las montañas de mi tierra, deja que aspiren mis hijos tus olorosas esencias. Eso soy tu voz, soy la voz de Antioquia.
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en La Voz de Antioquia. Recordamos Miguel Ángel Puerta Estrada, conocido como Miguel Ángel Nova, gran músico e intérprete de nuestras canciones populares en el género mal llamado guasca carrilera en nuestra región antioqueña. Además, fue autor y compositor de canciones de varios artistas y de sus propios repertorios. Hizo parte con Bernardo Loaiza del dueto Río Bamba, con el cual cosechó muchos triunfos. Y así falleció un 16 de abril del año 2021. Recordamos a Miguel Ángel Nova como solista y también cantando a dúo. Y hay que decir que más adelante vamos a reseñar los artistas que hizo dúo Miguel Ángel Nova. De manera que bienvenidos a escuchar esta música popularísima, pero muy especial, pero muy buena, la que grabó y la que dirigió Miguel Ángel Nova. Saludamos a su familia allá en su barrio, en donde nació. Se dice que Miguel Ángel Nova nació en el Fundungo, ahorita el Jardín Botánico. De manera que nosotros le hacemos este recorderis porque lo llevamos siempre en el recuerdo, porque fue una gran persona, porque fue un gran músico, un gran artista, e hizo dúos con muchos cantantes de prestigio en Colombia, inclusive en el extranjero. Y vamos a escuchar desde ya su música para que tengamos más o menos una síntesis de lo que fue en cuanto a materia musical en Miguel Ángel Nova. Vamos a escuchar Indecisión. Este es un bolero, autor y compositor Noel Estrada. Grabación que se hizo en el año de 1965 en Medellín, en el sello Tropical. Luego viene con el dueto Riobamba. Este es un pasillo del autor G. Bustamante. Compositor Francisco Paredes Herrera. Y se grabó este tema en un sello Victoria. Me haces fieros. Aquí Miguel Ángel Nova canta con su conjunto. Este pasillo de música de M. Méndez, letra de I. Plaza, y también se grabó en el sello Victoria. Vamos a escuchar la buena música que nos dejó como legado Miguel Ángel Nova, y lo recordamos muchísimo en las emisoras de Medellín.

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Algo particular de Miguel Ángel Noa. Contaba él que cuando grabaron en Sonoluz el bolero Alma Negra, que en esa oportunidad lo cantó Gabriel Raimond con mucho éxito, y dice Miguel Ángel Noa que solo le pagaron 32 pesos con 50 centavos. Y decía también que todavía tenía el recibo. Y dijo también, habló de Guillermo Buitrago, que él influyó mucho en la música parrandera y en destacar la parte vallenata. Y dijo igualmente que grabó con Carlos Murillo, en ese tiempo era la primera voz de los Pamperos. Grabó algunos temas, Miguel Ángel Noa haciendo la segunda voz, y este dueto se llamó Los Geniales. También con Ernesto Castañeda hizo el dueto Mayarino y grabaron algo muy lindo que se llamó Yuyitos del Campo, y también un LP que nunca sacó Discos Colombia. También continúa diciendo, grabó con Lucha López y Ligia Osorio y trabajó con la Estudiantina López como cantante a los inicios de su vida artística. Grande fue este músico, este compositor, porque él dijo que había inclusive hecho más de 100 temas, escrito más de 100 temas, que los grabaron algunos de renombre, otros no tanto, decía el mismo Miguel Ángel Noa. Son canciones inolvidables. Mi tertulia, recuerdos del ayer.

a don William Acosta, a su esposa María Cecilia Arango y a su hijo Mauricio Acosta, el ingeniero. Igualmente, don Darío Giraldo está con su señora esposa y con toda su familia. Muchas gracias a doña Edilma Suárez por sintonizarnos en el barrio Laureles. Vamos a escuchar entonces Las Violetas, dueto Riobamba. Este es un vals. Los derechos reservados de autor. Luego viene Mujer Infame. Aquí lo hace Miguel Ángel Nova y su conjunto, Mujer Infame. Un vals del compositor M. Méndez, el autor y Plazas, y se grabó en discos Victoria. Y Por Tu Culpa, del dueto Riobamba, Pasillo Ecuatoriano, letra y música de Carlos Solín Morán. Grabación 1963 en Medellín, en el sello Victoria. Escuchemos.

continuamos con recuerdos del ayer. Don Darío Giraldo, un abrazo para usted y todo lo suyo. Y el hombre del celular, don Rodrigo, un abrazo extensivo a todos los de la casa. Y voy a saludar a Edgar Antonio Ibáñez. Un abrazo con María Victoria. Gracias también a don Hugo Gallego. Está en la sintonía del cofrecito de los recuerdos con doña Teresa Flores allá en el municipio de Guarne. Y nos dicen que estamos en sintonía. Don Hugo es un viejo oyente del cofrecito de los recuerdos. Muchas gracias por estar siempre con nosotros. Doña Benilda Orozco Osorio está en la sintonía. Nidia Street Mazo, igualmente Kelly Joana y Juan Manuel. Doña Marta Arcila Ochoa, la matrona del barrio Uribe Ángel, la estamos saludando, al igual que don Omar Álvarez, don Álvaro, igualmente a doña Gilma Sánchez y a todos los vecinos, un abrazo del cofrecito de los recuerdos. Vamos a escuchar Ídolo, esto es una canción, derechos reservados de autor, y el compositor fue Miguel Ángel Estrada. Y mucha atención, don Darío, don Daniel y don Rodrigo. Esto se llama La Casa de Teja. Esto es un albazo. Autor y compositor Rubén Uquillas. Y se grabó en el sello Victoria. De manera que estos temas fue grabado por otros grupos. Y lo traemos aquí por el dueto Riobamba. Siempre la música con el cofrecito de los recuerdos. Y luego viene Mi China Se Fue, a dúo con Ligia Osorio, autor anónimo, en el sello Victoria.

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0: Contaba Miguel Ángel Nova que él escribió más de 100 obras musicales y que estas fueron grabadas por Julio Jaramillo, Olimpo Cárdenas, Alcia Costa, Elenita Vargas, Rómulo Caicedo, El Charrito Negro, Luis Alberto Posada y otros. Además, nos dice Miguel Ángel Nova en el reportaje que se le hizo que él siempre estaba en Venezuela y en el Ecuador y que realmente pues fue a estos centros musicales muy importantes que realmente hacían parte de su estela musical. Miguel Ángel Nova, antioqueñísimo, colombianísimo, Miguel Ángel Nova. Muchas gracias. Un saludo para doña Esther Buriticá. La saludamos en el municipio de Sabaneta. Doña Consuelo Mazo González, con toda su familia, nuestro abrazo a esta hora. Don Álvaro Tobar, muchas gracias, don Álvaro, por la sintonía que nos hace en el barrio El Dorado del municipio de Envigado. Doña Amelia Suárez, en el centro de la ciudad, está en la sintonía del cofrecito de los recuerdos. Llegamos al final de este recuerdo que tenemos hoy con Miguel Ángel Nova. Gran músico, gran compositor, gran escritor, porque lo hizo con más de 100 temas. Igualmente interpretó varios instrumentos y también fue un músico integral que lo hizo todo. Y se codeó con esos grandes artistas de la música popular. De manera que ahí tienen este artista con estas bellas canciones que son inolvidables. Esperamos que les haya gustado. Y también llegamos al final del cofrecito de los recuerdos por este domingo. Estuvimos con ustedes, Juan Felipe Tobón, nuestro gran director. Muchos agradecimientos a Juan Felipe, naturalmente, por esta música inolvidable. Y eso me dicen que le transmita a Juan Felipe lo que dicen los coleccionistas, porque esta música la tenemos en la voz de Antioquia, Juan Felipe Tobón. Y no olviden también escucharles semanalmente con esos bellos consejos que nos interesan a todos. Y este servidor y amigo de ustedes, con don Guillermo León Hernández, les decimos hasta el próximo domingo, queriendo Dios. A nuestros oyentes, siempre el cariño, siempre el abrazo, siempre, siempre estaremos con todos ustedes. La voz de Antioquia, la emisora de la música inolvidable. Hasta el domingo. Sigan en la grata compañía de la voz de Antioquia. El próximo domingo nos oiremos.
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2: Hay que votar. Definitivamente hay que hacerlo. Hay que hacerlo con fe en el país, con una fe que nos liga, que nos reúne a todos. Y además hay que hacerlo por aquello que a todos nos es caro. Es importante además votar el domingo, porque no es esta una época ni para tibios ni para escépticos. 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Se dice fácil. No hay que votar. 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Los malos gobiernos son elegidos por los buenos ciudadanos que no votan.
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0: Claro que sí, eran los hermanos Bedoya, Triste Agonía, La Voz de Antioquia. Ya tenemos la 1:15, es la 1:15.
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1: El cassette fue inventado en 1962 por el ingeniero holandés Lau Otters, quien trabajaba para la empresa Philips. El cassette compacto fue presentado al público en 1963 en Berlín Radio Show. El cassette fue creado como una alternativa a cintas de carrete que eran voluminosas y difíciles de transportar. El cassette se constituía en una carcasa de plástico que contenía dos carretes de miniatura con una cinta magnética. La cinta tenía dos pares de cintas estereofónicas, cara A y cara B. También salió en una presentación mucho más pequeña para grabadoras de periodistas. Y también el modelo DAT.
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Déjenme llorar con el dueto Revelación, la voz de Antioquia. Es la 1:49, 1:49 de la cadena radial Júpiter, la voz de Antioquia 1200 AM.

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2: Hay que votar. Definitivamente hay que hacerlo. Hay que hacerlo con fe en el país. Con una fe que nos liga, que nos reúne a todos. Y además hay que hacerlo por aquello que a todos nos es caro. Es importante además votar el domingo porque no es esta una época ni para tibios ni para escépticos. Hay que tener valor ciudadano. Hay que ir a las urnas de todas maneras. Sería imperdonable que no lo hiciera alguien, alguno de ustedes. Se dice fácil. No, no hay que votar. O se dice que por escepticismo tal vez, por apatía, por debilidad otras veces, por una cierta vacilación, no se deposita el voto cuando el país lo necesita. 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Una frase además que los politólogos, que los especialistas en comentarios políticos, que afortunadamente este no puede ser político en vista de las disposiciones especiales que tiene nuestra televisión en esta época. Hay una frase, les decía, que viene como anillo al dedo. Los malos gobiernos son elegidos por los buenos ciudadanos que no votan.
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1: Esta es la hora en La Voz de Antioquia. Son las 2 con 11 minutos. 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

0: Esta es la hora en La Voz de Antioquia. Son las 2 con 20 minutos. 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
3: Arboletes. Se puede llegar a él por Antioquia o por el vecino departamento de Córdoba. Sus hermosas playas sobre el Mar Caribe son un gran atractivo, pero además no se puede dejar de conocer sus ríos de aguas frescas y su famoso Volcán de Lodo. Gigantesco, cercano al mar y recomendado por sus propiedades curativas. Su infraestructura turística ha aumentado en los últimos años y se ha convertido en uno de los destinos más solicitados.
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0: Esta es la hora en La Voz de Antioquia. Son las 2 con 29 minutos. 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
3: Esta es la hora en La Voz de Antioquia. Son las 2:43. 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

0: Esta es la hora en La Voz de Antioquia. Son las 2:58, La Voz de Antioquia de la cadena radial Júpiter.
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2: Esta es la hora en La Voz de Antioquia. Son las 3 con 12 minutos. 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

0: Esta es la hora en La Voz de Antioquia. Son las 3 con 22 minutos. 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

0: Esta es la hora en La Voz de Antioquia. Son las 3 con 29 minutos. 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
1: Hágale pues para que hagamos una oración, ¿listo?
2: Listo, don Felipe.
1: Bueno, imagina que la mano derecha suya es la mano de Jesús, que la tiene apoyada en la mano derecha y que le va a curar ese
2: la
1: problema.
2: La derecha la apoyo en la izquierda.
1: En la izquierda, sí. Repetí conmigo, mano bendita.
2: Mano bendita.
1: Mano de Dios.
2: Mano de Dios.
1: Mano fuerte y poderosa.
2: Mano fuerte y poderosa.
1: Ayúdame a curar este mal.
2: Ayúdame a curar este mal.
1: Que prospere mi fe.
2: Que prospere mi fe.
1: Y sea sobrada.
2: Y sea sobrada.
1: Y con tu poder.
2: Y con tu poder.
1: Ayúdame como hijo tuyo.
2: Ayúdame como hijo tuyo.
1: Pues tú, Señor.
2: Pues tú, Señor.
1: Me has hecho.
2: Me has hecho.
1: A tu imagen y semejanza.
2: A tu imagen y semejanza.
1: Padre nuestro que estás en el cielo.
2: Padre nuestro que estás en el cielo.
1: Santificado sea tu nombre.
2: Santificado sea tu nombre.
1: Venga a nosotros tu reino.
2: Venga a nosotros tu reino.
1: Hágase tu voluntad.
2: Hágase tu voluntad.
1: En la tierra como en el cielo.
2: En la tierra como en el cielo.
1: Danos hoy nuestro pan de cada día.
2: Danos hoy nuestro pan de cada día.
1: Perdona nuestras ofensas.
2: Perdona nuestras ofensas.
1: Como nosotros perdonamos los que
2: como
1: nos ofenden.
2: Nosotros perdonamos al que nos ofende.
1: No nos dejes caer en tentación.
2: No nos dejes caer en tentación.
1: Y líbranos del mal.
2: Y líbranos del mal.
1: Bueno, retira la mano derecha de la izquierda y vas a empezar a abrir y cerrar la mano. Vas a levantarla y me decís si se quitó o no se quitó el calambre.
2: No, es que... don Felipe.
1: Hágale, vaya levantándola lentamente. No de una, pues, porque entonces le da un lumbago. Levántela lentamente. Y mover los dedos, decime si ya puedes mover los dedos, si se te quitó el calambre o no.
2: Don Felipe, yo no tengo problemas. Tengo es insensibilidad.
1: Por eso.
2: Porque yo...
1: Necesito que hagas algo que te des cuenta si sentís, si tenés sensibilidad en este momento o no.
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2: Sí, a ver.
1: Hágalo.
2: Mejoró.
1: Hágale, hágale. Hágale, enseguida me dice si mejoró o no mejoró.
2: Mejoró.

0: mejoró, don Felipe.
1: Bueno, entonces sonreí y contale a la gente que Jesucristo está vivo.
0: No.
1: ¿Sentí la mejoría o no?
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1: sí. 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
2: Esta es la hora. En La Voz de Antioquia, son las 3:44. 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

0: Esta es la hora en La Voz de Antioquia. Son las 3:50. 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

0: Esta es la hora en La Voz de Antioquia. Son las 3:59. 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
1: Esta es la hora en La Voz de Antioquia. Son las 4 con 12 minutos. 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
1: Esta es la hora en La Voz de Antioquia. Son las 4:20. 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
7: Ah, chupando melón.
6: ¿Chupando qué?

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0: seas muy macho, pues, ¿ah?
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2: Esta es la hora en La Voz de Antioquia. Son las 4:29. 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
2: Esta es la hora en La Voz de Antioquia. Son las 4:41. 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

Hay venteros elegantes y otros de pinta sencilla que te ofrecen mercancía que al final es baratilla. 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

0: Esta es la hora en La Voz de Antioquia. Son las 4 con 51 minutos. 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

0: Esta es la hora en La Voz de Antioquia. Son las 4 con 58 minutos. 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
2: ¡Bravo! ¡Me escribí yo! ¡Bravo!
3: Esta es la hora en La Voz de Antioquia. Son las 5 con 14 minutos. 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

0: Esta es la hora en La Voz de Antioquia. Son las 5 con 20 minutos. 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

0: Esta es la hora en La Voz de Antioquia. Son las 5 con 31 minutos. 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
1: Esta es la hora en la voz de Antioquia. Son las 5:41. 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
2: Esta es la hora en La Voz de Antioquia. Son las 5 con 50 minutos. 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
2: Como homenaje a uno de nuestros símbolos patrios, ofrecemos el himno nacional de la República de Colombia, octava estrofa.

0: Esta es la hora en La Voz de Antioquia. Son las 5:59. 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
1: Esta es la hora en La Voz de Antioquia. Son las 6 con 12 minutos. 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

0: Esta es la hora en La Voz de Antioquia. Son las 6:20. 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

0: Esta es la hora en La Voz de Antioquia. Son las 6:31. 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
1: A ver, primero que todo, a dar testimonio. Yo venía padeciendo así a más de 18 años de la tiroides y gracias a Dios ya me hice el examen y me salió, pues yo sinceramente me lo hice, pues yo me lo hice particular, no me lo hice por la EPS. 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

0: 4.0, ¿cierto?
1: A ver.
0: Entonces dime, ¿cuál es el resultado?
1: Él salió en 3.11.
0: Bueno, entonces está normal. Mira, los normales de 0.4 a 4.0, que lo dice ahí al frente en valores de referencia. Si lo tienes en 3.11, está dentro de los niveles normales. Ay. Y ya no estás tomando droga para la tiroides.
1: No, pues no, ¿para qué? ¿Cierto?
0: O sea, ¿ya la suspendió?
1: Sí. Ah, bueno. A los 15 días de haber empezado el tratamiento, hice como usted me dijo, sí. La mitad solamente, y al mes la suspendí del todo.
0: Ah, bueno.
1: Y terminé el tratamiento y yo no la estoy tomando, pues ¿para qué? Si la finalidad era no seguir esclava de esa.
0: Pero ahí la tiene normal. ¿Y el médico no le ha revisado el examen?
1: Pues yo no lo he llevado.
0: Uh-huh. Se va a llevar la sorpresa de que ya no tienes tiroides.
1: Gracias a Dios, muy agradecido.
0: ¿Y tomaste el Calfar?
1: Sí, me tomé un tarro más.
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3: Esta es la hora. En La Voz de Antioquia, son las 6:44. 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

0: Esta es la hora en La Voz de Antioquia. Son las 6:50. 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

0: Esta es la hora en La Voz de Antioquia. Son las 7 con 2 minutos. 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